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4: Ocho, 30 minutos. En Tamá.
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1: 9:00 en Tamá.
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0: por España. Muchas gracias.
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0: 9:30 minutos en Tamá.
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0: 9:30 minutos en Tamá.
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1: 11:00 minutos en Tama.

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1: Ahí te va, gente.

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0: 12:00 minutos en Tamá.
1: A continuación, himno nacional de la República Bolivariana de Venezuela. Letra de Vicente Salias y música de Juan José Landaeta.

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0: 9, 30 minutos en Tamá.
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1: 11:00 minutos en Tamá.

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0: 9:30 minutos en Tamá.
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1: 11:00 minutos en Tama.

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0: ¿Quiénes son los que comandan una nueva generación? 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

0: 9, 30 minutos en Tamá.
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0: 9, 30 minutos en Tamá.
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1: 11:00 minutos. Ventamá,

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0: 6-0 minutos.
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0: A continuación, Himno Nacional de la República Bolivariana de Venezuela. Letra de Vicente Salias y música de Juan José Landaeta.

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0: quise decir sí, el mes de septiembre. Mes de septiembre mañana. Y vamos a estar pues llevándoles a ustedes toda la programación de Tama Estéreo. 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Los buenos días de Ender Angola.
1: Sí, señores, muy pero muy buenos días a toda la mala audiencia de Tama Estéreo. Muy pero muy buenos días a toda la mala audiencia de Tama Estéreo 103.9. En la parte técnica, gran amigo Gabriel Heredia, la dirección del señor Manolo Dávila Mogollón, y quien estaremos por acá, Ricardo García, este servidor y amigo de todos ustedes, les decimos los buenos días con la bendición de Dios, deseando una semana y decretándola llena de bendiciones, salud, prosperidad y abundancia para todos y cada uno de nosotros. 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Gil, la moda del buen vestir, y el éxito que tuvo el Campeonato Nacional de Colegio este fin de semana, categoría abogado, quedó el doctor Pinto como, nada más y nada menos,
0: campeón nacional,
1: ajá, después de muchos años, bueno, sueño cumplido, y bueno, en su categoría, salutaciones, felicitaciones a él y a todos los coleadores del Táchira, a la organización, de verdad que fue un evento sin precedentes. Estuvimos el sábado, que llegamos tardecito, compartimos allá con gran cantidad de amigos y disfrutamos en todo momento allá en la manca de coleo Vicente Elías Ramírez el pasado sábado. Bueno, y aquí estamos a través de Tama Estéreo, 0424-728-2488 y 0414-711-4763. Aquí estamos en la Pozo del Llano. Hoy es lunes, y el cuerpo lo sabe.
0: Así es, estamos en este día lunes, arranque, comienzo de semana, vamos con música en el espacio Las Voces del Llano por Tama Estéreo. Presentamos la indispensable, la voz de Vitico Castillo, lo amarillo de la yema, aquí en Tama Estéreo.

0: nuestra sintonía. Vamos a publicidad. 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
0: 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Estamos en el programa En las Voces del Llano, a través de Tamá Estéreo, que les llega el nombre de la charcutería El Producto Lácteo Leyé, un lugar donde la familia encuentra una gran variedad de ricos y nutritivos alimentos para el hogar y para la familia. 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

0: 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Estamos presentando el programa Las Voces del Llano por aquí por Tamá Estéreo, enviando el saludo a nuestros amigos que están reportando la sintonía a través del 0414-711-4763. Quiero enviar un saludo a esta hora a un buen amigo allá en Michelena, Corazón del Táchira, que hoy está arribando a un año más de feliz y grata existencia. Se trata de Franklin Candela. Franklin Candela, una persona muy querida, muy apreciada en Michelena, hoy está de cumpleaños, rodeado del afecto de su distinguida esposa, de sus hijos, de su familia. Allí en Michelena festeja, celebra este nuevo aniversario de vida feliz y fecunda de Franklin Candela. Un abrazo para él. Es una persona trabajadora 100%, un empresario que con su dinamismo, con su forma particular que tiene de estar siempre elaborando en favor de toda una nación y en favor de su familia, pues está hoy celebrando, festejando su cumpleaños. 31 de agosto, fecha del natalicio de Franklin Candela. Saludos para él, felicitaciones, que Dios le siga bendiciendo y siga adelante. De parte de su gran amigo Osvaldo Ramírez Alviares, que le saluda, le felicita y por supuesto todos quienes conocemos a Franklin Candela. Un abrazo para él, vamos con música.
1: 6:40 de la mañana, un saludo a Blester que nos reporta sintonía a esta hora de la mañana a través de Tamá Estéreo 103.9. ¿Qué tenemos por allí? Esperando la voz de Francisco Mercado, estos son Las Voces del Llano.
0: Este tema de Esperando de Francisco Mercado es uno de los temas que está sonando por todas partes. Hay que reconocer que el artista necesita un tema para pegarse, ¿no? Y de verdad que felicitamos a Francisco Mercado por este tema que ha sacado y que indudablemente la gente lo tararea, lo canta y lo solicita a los diferentes programas de la música llanera. Francisco Mercado, Esperando.

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1: Ricardo García y Ender Angón.

0: 6:48 minutos de la mañana, aquí estamos, continuamos a través de Tamá Estéreo. Un saludo al doctor Franklin Jurado, también allí reportando la sintonía. Este, la gente de Agroinsumos del Táchira, también full sintonía. Un saludo a Johandri, también que nos reporta sintonía a las diferentes líneas de transporte público. Los muy buenos días a esta hora de la mañana a través de Tamá Estéreo 103.9. Bueno, Ricardo nos tiene una noticia por allí, pues que nos causó sorpresa, pero tuvo que haber sucedido en el ayer, porque en los días que estuvimos nosotros en Barinas no escuchamos ninguna información sobre ello. ¿Usted la tiene, Ricky?
1: Sí, Jordi Corrales, un muchacho, un artista, un cantante que apenas comienza a dar sus primeros pasos dentro de la música llanera, pero que a través de su voz, su forma de interpretar las canciones, pues se ganó gran parte de los amantes de la cultura musical de nuestro país. Y lamentablemente salía de un espectáculo ayer en horas de la madrugada y iba en una moto, la moto pues tuvo un accidente y perdió la vida Jordi Corrales, artista que interpreta esta canción que lleva como título A Escondidas.
0: Y tema que los últimos meses estaba catapultándose como uno de los primeros lugares de sintonía y muy escuchadas a nivel nacional.
1: Sí, muy escuchada. Entonces vamos a escuchar a Jordi Corrales, que Dios lo tenga en la Santa Gloria, con esta canción A Escondidas, recordándole aquí en Las Voces del Llano y en Tamá Estéreo.

0: Ahí escuchamos a escondidas a Jordi Rosales.
1: Corrales,
0: que partió en hora de la madrugada, sí, ya está confirmada la noticia. Muere en un accidente de tránsito y como conversamos así, entre micrófono tras micrófono con el pillito, con Gabriel, esa es la vida. Claro. Hoy sabemos, estamos vivos, agradecemos por la vida, otros no amanecen, otros somos más tarde, esto es parte de la vida. Sí. Y lo que nos podemos llevar nosotros es la gratitud y cómo dejamos, qué legado dejamos ante los hijos y ante la familia.
1: Dejar un buen legado en la tierra para que sea recordado, ¿no?
0: No, Ricardo, usted lo voy a recordar todos los días porque, Ricardo, usted bueno, lo el desayunito sí, claro, que nos trae es único, ¿no?
1: Pillito, ¿no? Bueno, hoy es 31 de agosto, han transcurrido ya 243 días de este año 2026 del calendario gregoriano. Faltan 122 días para terminar el año. Celebraciones, conmemoraciones, Día Internacional de los Afrodiscientes, homenaje a la Organización de Naciones Unidas, a las contribuciones de la diáspora africana, Día de el Obstetricia y de la Embarazada, en honor a San Ramón Nonato, patrono de las parturientas. Santoral, se celebra San Ramón Nonato, efemérides históricas en el año 1951 en Argentina, ocurre el renunciamiento de Evita cuando Eva Perdomo anuncia por radio que no acompañará a Juan Domingo Perón en la fórmula presidencial. En el año de 1972, el ajedrecista

0: Está Bobby Fischer, derrota a Boris Spigen y se corona campeón mundial. Parte de efemérides que tenemos en este día a través de Tama Estéreo y el programa Las Voces del Llano, en celebraciones, conmemoraciones, Día Internacional de los Afrodescendientes, ya lo indicamos aquí en Tama Estéreo para ustedes que están en nuestra sintonía. Seguimos con más música.
1: Más música del Llano Adentro que tenemos por allí, Gabriel Heredia, Teo y Miguelito, Miguelito Díaz, Entre Botellas, ese tema, esa fusión de que tiene la música llanera con el ranchero allí que sacaron entre Miguelito Díaz y Teo Galíndez. Escuchemos el tema por allí.

0: 7:00 minutos.
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Sí, señores, 7. Tenemos 7:02 de la mañana y aquí estamos a través de Tama Estéreo 103.9. 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
0: Feliz y bendecido lunes. Saludos, bien oyente desde Michelena. Por favor, coloque el Rucio Moro. Dice por acá un saludo a la señora Margarita, que dice el 1.31 de agosto. Hoy cerramos otro ciclo de agosto. Fue un mes de muchos desafíos y bendiciones y victoria. Que este mes que llega esté lleno de la fe y salud para nosotros. Muy, pero muy buen día. Bueno, a todo el mundo gracias. Mil bendiciones por estar ahí conectados con nosotros. Vamos con la mejor música que le tiene Tama Estéreo en las voces del llano. 7:09 de la mañana. Ahí escuchamos a La Cartulina, ¿no? Ahí escuchamos a Manuel Escobar, La Cartulina del Llano. Y este tema titulado La de los Mangos, lo escuchamos a través de Tama Estéreo 103.9, La Cartulina del Llano, un gran cerrajero, ¿no?
2: Sí,
0: gran amigo, ¿no?
2: Gran amigo y hombre entregado de lleno a las parrandas llaneras también. Allí lo vemos siempre. Cuando hay una parranda llanera, ya está en primera fila. Naturalmente tarareando, interpretando las canciones.
0: Es de compositor también, tiene por ahí un tema nuevo.
2: Compositor y cantante de los buenos.
0: Sí, señor.
2: La Cartulina del Llano, a esta hora tiene todo preparado allí para seguir escuchando el programa Las Voces del Llano a través de Tama Estéreo. Y quiero aprovechar este momento también para saludar a nuestros amigos que reportan la sintonía desde el terminal de pasajeros. Un abrazo para ustedes, gracias por oírlos, por escuchar este espacio de música llanera. Y también para saludar a los amigos allá en Michelena, Corazón del Táchira, que siempre oyen Las Voces del Llano. A los amigos también de Lobatera. Lobatera se apresta a celebrar el Día de la Virgen de las Mercedes ahí este mes de, que comienza mañana, el mes de septiembre, es el Día de la Virgencita de las Mercedes en Lobatera.
0: Sí, señor, en Lobatera. Un saludo, quiero saludar a Edgar en la vereda Táchira, esto es en Palo Gordo, allí reportando sintonía. En el Junco, por allá está la señora Margarita en Capachito, también reportando la sintonía. A la gente de Agroinsumos del Táchira, Blesser, también allí todas las mañanas, presto y dispuesto a escuchar lo mejor del folclore nacional, lo mejor de nuestra canta criolla y canta sabanera. Un saludo también a mi gran amigo el doctor Franklin Jurado, también allí, que nos reporta la sintonía a esta hora de la mañana, cuando tenemos las 7:11 de la mañana, y nosotros estamos aquí, continuamos a través de Tama Estéreo. Ayer el Deportivo Táchira empató.
2: Ayer empató, sí, no pudo con el Caracas, el Deportivo Táchira definitivamente. Seguramente hoy, pues, habrá el comentario en Deportivo Táchira,
0: claro que sí,
2: acerca de todo lo que fue el partido ayer en el Polideportivo de Pueblo Nuevo. Y aprovechando que usted nombró ahí a Palo Gordo, saludos al chaval, al chavalito.
0: Chavalito siempre en sintonía.
2: En su restaurante a esta hora, con los pasteles, con las empanadas, con el caldito, con la pizca andina, preparando
0: rico
2: todo, y preparando también el almuerzo a la carta y ejecutivo, como usted lo quiera. Saludos, chaval, siempre en sintonía.
0: Sí, señores, ahora sí escuchamos a Manuel Escobar, La Cartulina del Llano, La de los Mangos.

0: 7 y 20 minutos de la mañana. Continuamos a través de Tamá Estéreo 103.9. Tenemos también las noticias. En una llamada de alerta reportó en el Central de Protección Civil Táchira durante la madrugada de este domingo se registró una colisión de dos vehículos en la autopista San Cristóbal La Fría, sentido sur-norte. En medio del siniestro se resultó lesionado un hombre, el cual fue estabilizado y ser trasladado hacia un centro de salud a bordo de una unidad de la ambulancia Alfa 36. Posteriormente a ello procedieron a mitigar los riesgos relacionados con el vehículo Corsa, que habría volcado hasta que nuevamente sobre su costado derecho. Así también su procedimiento de tomar acciones con el otro vehículo, otro que sufrió el impacto por el lateral izquierdo. Parte de las noticias de esta hora de la mañana en Tamá Estéreo 103.9, Ricardo.
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0: 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Estamos en el programa Las Voces del Llano a través de Tamá Estéreo. A esta hora de la mañana, para ustedes que se levantan bien temprano y quieren comenzar bien el día con música criollita, llanerita.
1: Aquí dice por acá, buenos días, en Angola, que este maravilloso día esté lleno de bendiciones. La señora Ilsa Duque, desde Los Teques, un saludo. Estado Miranda, que siga los éxitos en la radio. Muchas gracias. Dios me la bendiga mañana y siempre de Los Teques, reportando la sintonía a través de Tamá Estéreo 103.9 y este programa Las Voces del Llano. ¡Vamos con música! 7:25 en todo el territorio nacional. ¿Qué ha presentado por allí? Scarlett Linares y Luis Silva, que hicieron un show hablando de ellos este pasado viernes en Santa Rosa de Barinas en horas de la madrugada. Scarlett pues invitó al escenario a Luis Silva y que interpretaron un tema dúo impresionante, una calidad interpretativa. Yo quiero agradecerle la deferencia con este servidor, tanto del Barinas de Oro Luis Silva y de Scarlett Linares. El saludo en su show, tomarse y quitar, romper el protocolo y saludarlo a uno, agradecerle el apoyo en el Táchira, tanto Scarlett como Luis Silva, esa diferencia que tuvieron con este servidor en Angola y los programas que hacemos. Vamos con música, y este dúo, Scarlett Linares y Luis Silva, nos interpretan Así Contigo.

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0: Para que me rinde el sueño, 7:48 de la mañana en todo el territorio nacional de este lunes. Aquí tenemos, bueno, parte de, bueno, el accidente de por acá ya confirmado. El último acorde de Johnny Corrales. Misterio y luto tras la repentina partida del exponente del folclore llanero. El folclore llanero despide de forma abrupta a una de sus jóvenes promesas, el intérprete Jorvis Corrales, reconocido por los temas A Escondida, Guayabo Tres Brazas, Tres Metros Sobre el Cielo. Falleció anoche del sábado para domingo en circunstancias que aún son de materia de investigación. De acuerdo con la información difundida en las redes sociales, el artista se encontraba participando en una reunión privada en una finca ubicada vía el Palo Seco, donde compartió su talento musical. Posteriormente salió del lugar a bordo de su motocicleta con destino al calabozo, trayecto en el cual ocurrió el fatal desenlace. Su repentina partida ha generado una profunda consternación entre familiares, amigos y seguidores que respaldan su carrera en las plataformas digitales. Las autoridades continúan recabando información y evidencia para este caso. Bueno, si ya es confirmado total la muerte de Corrales por acá. Un saludo a Edgar, que nos reporta sintonía a esta hora de la mañana a través de Tamá Estéreo 103.9. Quiero saludar a esta hora de la mañana a través de Tamá y las Voces del Llano a nuestro gran amigo atleta Alexander Tapia. Un abrazo. Gracias por estar ahí en sintonía de Tamá Estéreo y las Voces del Llano, Ricardo.
1: Bueno, vamos a continuar con más música aquí en Tamá Estéreo y el programa Las Voces del Llano. Es Yoreli Salcedo que interpreta Alto Vuelo.

Sí, señores, continuamos ya llegando al final del programa. Agradecerle a todos la sintonía total y brutal que tenemos todas las mañanas en los diferentes radios receptores, en lugares de trabajo, en sus carritos, en sus casitas. Gracias por el aporte y el apoyo para con este programa Las Voces del Llano a través de Tama Estéreo 103.9. 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

0: 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Por acá las cuñas que tuvieron la pauta publicitaria que tuvieron con nosotros. Y por allá, Ricardo, usted tiene los suyos.
1: 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Estuvo en la parte técnica Gabriel Heredia, en la dirección Manolo Dávila Bogollón, y en el micrófono sus amigos en Derangola, y quien les habla, Ricardo García. Que tengan un bonito, bendecido día, un arranque, comienzo de semana, bendecido por nuestro Creador, nuestro Dios. Y lo dejamos con este tema, con esta canción, para despedir el programa La Voz del Llano. Oímos Enemigo Mortal. Esto es con Franger Gómez.

0: 8-0 minutos.
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3: 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Dale play, que ya empezamos. Se me olvidaba, con Franklin Pineda y Marta León, de Loma María.

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Por eso Marta León llegó a Primera y Última FM, porque el Franklin Pineda era muy desordenado. Y ahora, por la línea, Primera y Última FM, con Marta León y Franklin Pineda.

pero muy buenos días, bienvenidos, bienvenidas, como siempre a Primera y Última FM, Portamá Estéreo, la número uno. ¿Cómo están? ¿Cómo amanecen? Feliz 31 de agosto, lunes, comienza la semana con el último día del mes 8, y a partir de mañana comienzan las gaitas, ¿no? Desde septiembre se siente que viene diciembre, eso es una realidad, y ya vámonos encaminados a lo que es la recta final de este año 2026. ¿Cómo los ha tratado el año? Yo creo que a todos nos ha golpeado muy fuerte luego del terremoto, esa es una realidad, no podemos escaparnos de eso, pero dentro de todo esto malo tiene que haber algo bueno, algo nos tuvo que haber pasado en lo personal, en lo laboral, en nuestro hogar, una pequeñez, bueno, lo que uno cree que es una pequeñez, seguro te alegró la vida y hay que reconfortarnos en eso, ¿no? Agarrarnos de esas cosas bonitas que nos pasan para tomar fuerzas y seguir adelante. Esta va a ser una semana exitosa, muchachos, de mucha bendición. Nosotros empezamos la semana, porque el domingo es el inicio oficial de la misma. La empezamos muy bien, hicimos un trabajo ayer maravilloso y me da pena decirlo porque yo trabajo aquí y formé parte de ese trabajo, pero fue excepcional lo que se hizo ayer. Un antes y un después en la historia de la radio venezolana. La transmisión de Tamá estuvo en conjunto con la Liga Fútbol, con la aplicación, podían escuchar el audio directo de la liga o el audio de Tamá Estéreo con Manolo Dávila, quien además siento que es un homenaje más que merecido para Manolo, que es una leyenda absoluta en cuanto a la narración se refiere, y tengo la suerte de trabajar con él ya durante mucho tiempo y de que confíe en mí y de que siga apostando por mí. Esa es la verdad, un orgullo grandísimo. Nosotros ayer hicimos un trabajo muy bueno, todos mis compañeros los felicito, los abrazo, los quiero. Fue maratónico, pero fue espectacular la adrenalina que vivimos. Yo estuve ayer acompañado de Flor Angie, nuestra querida Flor, de Luis Community, de su papi, el papi de Flor Angie, y Gabriel Heredia en los controles. Estuvimos acompañando al equipo desde el hotel de concentración hasta el estadio y nosotros, bueno, lo dimos todo y un poco más, al igual que nuestros compañeros arriba en el Polideportivo de Pueblo Nuevo. Y no podemos empezar la semana si no es agradeciendo, felicitando a todos mis compañeros, los operadores, los técnicos, narradores, comentaristas, voces comerciales. Fue una locura, fue una bestialidad. Los números no se alcanzan ni imaginar y solo tenemos que agradecer. Y es un compromiso muy grande, ¿no? Cuando pasan este tipo de cosas, ahora viene lo más... Lo bonito fue anoche, luego de la transmisión y los mensajes que recibimos todos y las muestras de cariño. Ahora lo difícil es estar a la altura siempre de lo que hicimos ayer. Y bueno, estoy seguro que desde Tamá Estéreo estamos preparados para asumir ese reto. Gracias a todos ustedes, a los oyentes que hacen que Tamá Estéreo sea grande, y gracias a los clientes, a todos los anunciantes, porque de verdad siempre están con nosotros, siempre se la juegan y apuestan a ganador. Esa es una realidad. Entonces, como nos fue bien ayer, y espero que a ustedes también les haya ido de maravilla, tenemos que empezar diciéndole adiós, gracias. Esta semana van a haber muchas buenas noticias en mi casa, en tu casa, en la casa de todos los que nos escuchan. En esta semana va a haber salud, provisión, puertas abiertas. Y que se vaya lo que estorbe, se quede lo que edifique. Eso es sumamente importante. Bríndanos sabiduría, Dios mío, para decidir, paciencia para esperar y valentía para soltar lo que ya no es para nosotros. Te suplicamos que en este preciso momento, 8:13 de la mañana, nos bendigas a todos los que escuchan este mensaje, los que escuchan el programa, porque en serio va a ser una semana maravillosa. En el nombre del Padre, del Hijo, del Espíritu Santo, amén. Manolo Dávila me acompaña en la dirección, Gabriel Heredia en los controles, Marta León y Franklin Pineda juntos como Primera y Última FM en Instagram. Agotados, sí, un poco, todos estuvimos ayer en la transmisión con ganas de seguir trabajando también, porque decía René Tolina, solo aprendiendo y trabajando es que podemos salir de abajo, porque no conocemos otra manera, Gabriel, no hay otra, hay que seguir enfocados. 8:14, buenos días. 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
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Con ellos comenzamos el programa. 0424-768-9115, nuestro WhatsApp habilitado. Tenemos que ir revisando de inmediato la lista para conocer si alguien acertó el resultado o no. Yo creería que no. Creería que no. Bueno, quiero empezar con esto, muchachos. 8:19.

Primero, se reportó un sismo de magnitud 3.0 ayer. Se sintió en Caracas y La Guaira. Nuevamente hay mucha incertidumbre en torno a esto. La tierra se está moviendo. No podemos cansarnos de decirlo. La Fundación Venezolana de Investigación Sismológica, FUNVISI, reportó que ayer domingo en la tarde, un sismo de magnitud 3.0 con una profundidad de 12.3 kilómetros y con epicentro ubicado a 4 kilómetros al oeste del estado de La Guaira. El movimiento ocurrió a las 3:44 de la tarde. No hubo ningún tipo de afectación, a pesar de que ocurrió a poca profundidad. A Dios gracias que fue leve, ¿no? 3.0, digamos que fue suave. A través de las redes sociales de FUNVISI, los usuarios comentaron que el sismo se sintió de manera leve. Sobre todo los Magallanes de Catia, Isaías Medina Angarita y también en Gato Negro, que son los sectores en donde estuvo más cerca del epicentro 3.0. Así que hay que estar muy atentos, tener por ahí a la mano siempre un kit de primeros auxilios. Protección Civil a nivel nacional está encargado siempre de decir esto, ¿no? También se anunció ya el nuevo modelo policial con más patrullaje. Se anunció oficialmente más patrullaje, menos alcabalas. He visto algunas además por la Machirí, antes de tomar Paramillo o Palo Gordo. Ahí se paran, pero qué cómico eso, ¿no? Una pareja de motorizados, una sola moto, dos policías. En toda una curva, no hay ni conos, no hay nada, pero una cosa que te asustó, eso fue el fin de semana. ¿La elevada la quitaron? Ah, fíjate que esa estaba ahí, rarísima. Ah, bueno, es que está bien que, hay que revisar, está bien, uno de pronto alguien sospechoso, bueno, a la derecha y tal, pero no a todo el mundo, y eso que estaban ahí por la Machirí, pero un escondite, maravilla. Quitaron en el elevado la malla, los conos, todo, quedó libre eso ahí, todo, totalmente libre. Y en la mañana había una camioneta, ¿para qué será? Sospechoso eso, ¿no? Se indicó que este nuevo esquema de seguridad va a estar enfocado en el despliegue de patrullaje continuo y la eliminación progresiva de alcabalas para agilizar el tránsito en el territorio nacional. Estas acciones y la labor de cuerpos policiales, Guardia Nacional, Protección Civil y bomberos es para hacer o intentar descender las cifras, los índices delictivos del país. Y vienen nuevos protocolos técnicos y nuevas tecnologías para operaciones de riesgo. Vamos a ver cómo se maneja eso, porque la semana pasada escuchaba a un oficial que decía, no, es que las alcabalas tienen que existir, juro. Claro, este es un estado fronterizo y entiendo que tienen que estar controles, pero no 300 alcabalas, porque también es complicado. Bajando para Cúcuta hay 8, 10. Entonces uno no entiende, pierde más tiempo uno bajando. Pero bueno, ya se hizo oficial, menos alcabalas. Y yo la semana pasada por la avenida 19 de abril grabé un video y publiqué en la historia. Esto es legal todavía, yo no sabía, porque estaban ahí parados también sin cono, luego de la resolución que se había sacado. Y eso fue el sábado, cuando vi por la Machirí esta alcabala fantasmísima. Una moto, dos policías ahí parados, rarísimo, pararon a todo el mundo. No me dio tiempo de grabar, pero iba a grabar. O sea, pero ¿qué hacen ahí? O sea, ni siquiera es que es un pack oficial, un punto de control, no, es ahí. A ver qué sale. Nada, no hagan eso, muchachos. La verdad que se ve feo. En serio. Bueno, 8:23. 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Buen

Buen provecho, Gabriel. 8:25 de la mañana. Iniciamos oficialmente el programa. Con buena música, por supuesto. Al regreso continuamos con más. No se despeguen de la número uno. Comenzamos la semana con la mejor actitud. La actitud de Tamás Stereo.

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8:48 de la mañana. Seguimos acá en Primera y Última por Tama Estéreo, la número 1-0424-768-9115. Fíjense que este fin de semana muchos accidentes de tránsito, se volcó un carro, el otro derrapó, el otro chocó contra no sé qué, se estrelló contra un poste. ¿Qué vamos a hacer con eso, muchachos? Cuéntenme. ¿Qué vamos a hacer con eso, muchachos? Díganme ustedes. ¿Seguimos con la imprudencia del volante? Porque sí, uno sale y de pronto se toma algo, ¿no? Todos lo hacemos, no somos ningunos santos, ni mucho menos, ni eso es lo que quiero venderles aquí al aire, pero sí hay que ser un poco prudentes. Si uno ve que la cosa se está poniendo intensa, deje el carro, váyase con un amigo, váyase en Uber, hable con, mire Gabriel, vamos a dar, o sea, andemos en un solo carro, usted de pronto no está bebiendo nada, vamos, te da un solo carro, te me lleva, yo sí voy a emparrandarme porque es válido. Y si nos emparandamos los dos, pues damos el carro y nos vamos en un taxi. Es mejor, muchachos, en serio. Hay muchos accidentes de tránsito, la verdad que no sé. Ojalá que este patrullaje sirva para eso, ¿no? Para que los motorizados, hablo de los policías, estén por todas las calles y, bueno, agarren a uno, agarren al otro. Ayer subiendo a Palo Gordo luego del partido, llevando a Camilo por toda la principal, calle del medio es eso, motopirueta, pero a lo que da, ¿no? Entonces, cónchale, por Dios. Ahí es donde tiene que estar la... Entiendo que no van a estar en... Pero hay que rondar todos esos sectores porque un motopirueta de esto a la derecha, señor, bájese y deme la moto porque usted no está apto para... O sea, usted es un irresponsable, pues. Y quiten la moto y hagan todo lo que tengan que hacer. Porque en serio siguen aumentando los accidentes de tránsito y es súper lamentable. Hay varios lesionados este fin de semana. Esperemos que se recuperen bien, que no haya nada hay que lamentar porque... no sé cómo vamos a parar, cómo vamos a detener esto. Y viene diciembre. Y en diciembre la gente se aloca un poco más. Entonces, si no tomamos conciencia de lo que estamos haciendo al volante, no vamos a bajar esos índices jamás. ¡Feliz día! Saavedra Raúl, ¿cómo está, amigo? ¿Qué es de la vida de ese señor? Trabajando fuertemente, echando hacia adelante. La única manera. Anderson Contreras, ¿cómo anda, Anderson? ¿Bien? Gracias por estar activo. 04-24-768-9115. 04-24-768-9115. 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Buen día, ¿cómo está, amigo? Yo estoy muy bien, desde la fundación les saludo cordialmente. Respecto al Deportivo Táchira, es un partido para pasar la página. Los resultados se dieron porque Táchira sigue de líder a pesar del empate. Hay que apoyar al equipo. Y el técnico debe revisar bien a los jugadores. Hay jugadores que hay que recuperar en lo anímico, táctico y físico. Dios lo cuide. Eliezer y Nubia Contreras, un abrazo
Gracias, y además nos envían un amanecer bellísimo ahí en la fundación, siempre escuchando tamastereo.com. Sí, el partido de ayer no fue bueno, el de Táchira. No jugamos bien contra Metro y ayer no jugamos tampoco para nada bien. Faltó ritmo al equipo. Le falta algo ahí, ¿no? De hecho, creo que en el primer tiempo Caracas pudo haberse ido adelante en el marcador. No ocurrió, gracias a Dios, y nos quedamos con el empate, que es una victoria para Caracas. Con 30.000 personas en Pueblo Nuevo, eso es una victoria prácticamente para ellos. Tiene que mejorar el equipo. Ayer puntos bajos en toda la plantilla, muchos puntos bajos. 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Pero bueno, esa es la realidad. El equipo no jugó bien ayer, no fue vistoso, sufrió mucho en ataque, no generó tanto. En general no estuvo bien el equipo. Caraballo, que venía haciendo bien las cosas, no le fue tan bien ayer, al igual que Pérez Siri. Sí, flojito. Adamo también. Polero, bueno, no le llegan pelotas. Peñaranda, poco y nada de Peñaranda. Gracias a Dios se dieron los resultados. Táchira sigue siendo líder. Estamos a 2 puntos de La Guaira, que perdió frente a Estudiantes. Qué maravilla. Qué bien, gracias a Dios. Estudiantes nos hizo ahí el favor. Y nos ganamos. Metro empató, iba ganando 2-1 y le empató el Morocho Rojas. 2-2 el partido y no ganamos. Esta era la oportunidad, ¿no?, de saltar allí al liderato y escalar en la acumulada y ir sepultando cada vez más a Caracas. Pero no se dio.

Yo estuve en la central, un escenario muy bonito ayer, la verdad que espectacular todo lo que se dio y la gente sí estaba molesta por el funcionamiento del equipo. Eso sí. Buen día, hermano, saludos. Ayer te vi en la móvil de Tamá detrás del equipo, excelente, lo felicito, gracias. Gracias, amigo, muy amable. Ahí estuvimos, mojándonos, pero acompañando al equipo. Por otra parte, creo que a Adamo le falta alguito. Bueno, debemos pasar la página e ir por los 3 puntos en Barinas y seguir, que vamos por buen camino, dice nuestro querido oyente 0424-768-9115. Los aficionados opinan, esta es una ventana para que ellos hablen, 356-1841, los que fueron al estadio. ¿Qué les parece el funcionamiento del equipo a pesar de que se hayan dado los resultados? Creo que no nos podemos quedar con eso, gracias a Dios se dieron y seguimos líderes, eso es importante, pero producto de fortuna también que está en el ambiente, ¿no? Buenos días, ¿fue penalti o no fue penalti? No fue penalti. No fue, de hecho creo que se salvó ahí Peñaranda de la segunda amarilla. Fue un medio piscinazo, no fue un piscinazo completo. Le dio al balón, buenos días Carlos. Saludos Carlos, sí señor, le dio al balón. Si no es penal, no es penal. Hay gente que solo va a los juegos importantes y esos son los que más critican al equipo. Porque ellos no van todos los domingos y ven el equipo solo cuando va bien. Cuando va mal... lo critican, lo que hay que es apoyar más, dice el oyente. Bueno, sí, claro, es cierto. Es cierto. Hay que apoyar al equipo en las buenas y en las malas mucho más. Pero sí hay que hacer críticas constructivas, porque para eso estamos acá. Cuando la gente va, Táchira no gana. Eso pasa también, cuando se llena el estadio a Táchira le cuesta una barbaridad, una enormidad. Le cuesta muchísimo a Táchira. Lástima que no podemos ganar uno de esos partidos, ¿no? Cuando el estadio está full. Lamentable. Sería bueno poder darle una alegría completa al equipo, a la afición, que ayer se la jugó toda. Y yo tenía tiempo que no sentía tanto ánimo como el de ayer. O sea, siempre vamos a apoyar al equipo. Y la afición siempre está ahí, pero habían dudas... El clásico del año pasado, bueno, vamos a ver, ojalá qué tal. No, esta vez todo era 3-0, 2-0, 4-0, no sé qué, vamos a golear a Caracas. Esos clásicos son duros, hay que jugarlos primero antes de cantar victoria. 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Imparpica y Mundo Papel te esperan en la avenida Ferrero Tamayo. 8:59, Gabriel. ¿Qué hacemos? ¿La hora? Bueno, vamos a escuchar la hora oficial de Tamá Estéreo y al regreso continuamos con más. Hoy tenemos una visita especial de nuestros amigos del Santiago Mariño, que van a estar acá acompañándonos, con el ingeniero Tomás Devia, coordinador de extensión del Politécnico Santiago Mariño. No se pierdan esta entrevista porque hay muchas opciones interesantes para ser profesionales del mañana. Y recuerden que en el estudio está todo, muchachos, los que están de vacaciones, que salieron de quinto año. Descansen estos días, pero por favor enfocados, y hay que estudiar, hay que prepararse, porque Venezuela los necesita a todos y por eso está esta opción maravillosa.

0: Del Santiago Mariño, que luego de las 9 ampliaremos a fondo con el ingeniero Tomás Devia. Escuchamos la hora en Tama y ya regresamos con más del programa.
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0: 9:19 de la mañana. Seguimos acá en primera y última portamastero, la número 104-24-768-9115. 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Marta León, buen día, ¿cómo andas? ¿Cómo amaneces? Feliz comienzo de semana, último día del mes de agosto.
1: Me encanta, muy buenos días mi queridísimo Franklin Rodolfo Pineda. Muy feliz, contenta porque tenemos una nueva oportunidad, porque inicia una nueva semana, culmina el mes de agosto. Sí. Y bueno, cosas muy buenas que contar.

0: miércoles. Esperamos que puedan cerrar este mes como debe ser, con toda la buena vibra, agradeciéndole a Dios por las oportunidades y también por los retos, por todo lo que quizás a veces uno tiene que pasar, porque bueno, la vida es así, la vida no es lineal. Hay altas, hay bajas, pero lo importante es siempre tener la fe en Dios, tratar de ser buenas personas y buscar el bien común.
1: ¿Cómo viste el partido ayer? Bueno, con los ojos, pero ¿qué te pareció?
0: Mira, siento que primero hay que destacar, gracias a Triunfobet, porque en Triunfobet de verdad se votaron con todo lo que se hizo previo.
1: Ahí sí primero, ganamos el clásico.
0: Pero muchísimo. La búsqueda del tesoro escondido fue un total éxito. Luego los fanáticos podían ir a los Sportbook a retirar sus entradas, a compartir con los chicos. También hubo algo muy especial y es que se hizo la Fam Sum, que fue una locura realmente.
1: Qué belleza.
0: Hubo invitados especiales y también 8 triunfadores que tuvieron la oportunidad de ganar y vivir una experiencia total VIP, saliendo desde el Sportbook del Centro Comercial La O. 50 autobuses desplegados en diferentes municipios, en 23 municipios del estado, para que pudieran trasladar a los fanáticos. Y de verdad fue increíble el ambiente que solo podemos brindar en Pueblo Nuevo. O sea, somos la capital del fútbol en Venezuela. Sin y más allá de que voy a decir algo, de que no era que, bueno, sí, vamos a hacer un tremendo, una tremenda previa, todos volcados a lo que iba a ser el clásico. Bueno, esto no quería decir que estábamos 100% seguros de que íbamos a ganar, porque nunca los partidos con Caracas son fáciles. Ellos vienen a jugarse la vida y más.
1: Jugó bien Caracas, por cierto.
0: Pues, sí, bueno.
1: Neutralizó nuestras armas.
0: Sí, quizás. Pero hay cosas, hay muchas cosas que se pueden destacar, más allá de que a mí, y se los voy a decir muy a título personal, me molesta la gente intensa. Yo sé que aquí somos, queremos todo el tiempo ganar, porque aquí todo el tiempo queremos, porque somos Táchira, pues siempre vamos a querer ganar. Ay, pero no empiecen ustedes de exagerados, de que primero no empiecen de exagerados, porque vamos a caer en los cuentos de que hay gente, porque aquí también hay gente que espera.
1: Me dijeron que espera
0: que el equipo medio ahí tenga sus tropiezos para decir y para buscar, y esa no es la manera. Yo estoy súper confiada de que este equipo va a seguir engranando sus piezas, porque si al caso vamos, para mí esto no es que esté empezando, pero tampoco es que ya estamos al final. Sí, Deportivo La Guaira perdió, Estudiantes ganó, estamos de terceros igual, o sea, la bájenle dos, porque qué fastidio que llegue uno de los muchachos del equipo y empiece a leer en el Instagram comentarios. Gracias a Dios hay muy buenos comentarios de tantas cosas, como que pueda leer ahí, no, o sea, de verdad. Ajá, ¿qué pasó? Ajá, ¿qué pasó según...? ¿Qué? Ah, bueno, esos son el tipo de cosas que fastidian y que empañan el fútbol nacional. Yo a la final no pude, porque luego nos quedamos un rato allí, observamos el partido de La Guaira con Estudiantes. Sí sé que hubo un tema bastante complicado con el tema de Carabobo, que los fanáticos ingresaron al terreno de juego, todo mal. O sea, allí ya... Porque se pierde. Primero estaba cayendo un palazo de agua.
1: De hecho, Coba salió también a dar declaraciones. Lamentable eso. Los fanáticos entraron a la cancha, persiguieron a los fanáticos de Zamora, que no son unas pistas en dulce tampoco, ¿no?
0: Sí, porque es que ellos se las traen.
1: La barra del Zamora es dura,
0: sí,
1: fuerte, pero...
0: Lo subestiman, y es igual que la de Estudiantes.
1: Lo subestiman, correcto. Yo creo que subestimamos la barra del Zamora. Pero lamentable que eso empañe el fútbol nacional. Aquí sí fue una fiesta total. La gente
0: bellísimo.
1: Se comportó a la altura. Los aficionados de Caracas,
0: mira,
1: normal, no sé.
0: Te voy a decir algo porque lo vi.
1: Dime.
0: Porque lo vi.
1: ¿Qué viste?
0: Noel San Vicente, de verdad que pierde los papeles.
1: Estaba intenso, ¿no?
0: Bueno,
1: lo expulsaron.
0: Pero bien, está muy bien, porque es que realmente el asistente de nosotros, el asistente técnico, el profesor Amaranto, Abascal, él... se acerca, normal, en un juego siempre pasa, a pedirle al cuarto árbitro, pues, no sé, a decirle algo. Y este señor se vino, pero como, bueno,
1: loco.
0: Yo dije, ¿le va a dar? Entonces...
1: Fue también justo después de...
0: Muy justo que lo hayan sacado, muy justo.
1: Del posible penal a Táchira, y como era, según la segunda amarilla para Peñaranda por simular, entonces ahí fue el alboroto y expulsaron a Chita. Yo creo que no era para segunda amarilla. Porque no fue penal, pero

0: cuando el estadio tiene mucha gente, 20.000, 30.000 personas, no sacamos adelante esos partidos, no. O son supersticiones nada más.
1: No, no, yo siento que es algo que quieren decir por molestar, pero obviamente que tú vienes de una semana donde es el clásico y todo, mentalmente obviamente, o sea, te obliga, pero no sé, quizás corregir algunas cosas, obvio, pero no es que fue un desastre tampoco.
0: No, el partido estuvo muy trabado ahí, ¿no?
1: Muy trabado.
0: Para cualquiera de los dos, eso hay que decirlo. Y los últimos minutos Táchira empujó, no pudo, pero intentó.
1: Sí, bueno, en el primer tiempo, también los primeros minutos de Táchira fue muy...
0: Bueno, sí.
1: Fue bueno.
0: Luego nos desordenamos un poco ahí. Caracas tuvo 2-3 oportunidades que, gracias a Dios, descacharon los delanteros.
1: Y muy bien Alejandro Araque también.
0: Muy seguro Araque ahí, ¿no?
1: Sí.
0: Qué bueno. Entró Woski, Alexander, Woski. Le dicen whisky.
1: Es que...
0: Entró ahí, ¿no? Uh-huh. Debutar en un clásico no es fácil, así que el chamo... Creo que entró bien, pero
1: apenas
0: no tuvo tiempo
1: llegando. Exacto. Sí. Aparte que las nuevas incorporaciones, en este caso son Jefferson Caraballo, Valentín Adamo y Alexander Whisky. O sea, ellos, Whisky. están allí sí, en engranaje y me parece...
0: Sobre todo que... Alexander, está en un proceso sí, de adaptación porque llegó
1: exacto,
0: hace 3 días nada más.
1: Y a mí me parece, bueno, el profe de Recoba lo dijo, ¿no? Que él estaba... Dice, estoy amargado porque quería ganar, pero pues también hay que jugar con los resultados y es un proceso, así sí. Como ayer cayó La Guaira y venía
0: correcto.
1: Invicto y
0: Metro
1: hay que...
0: no pudo ganar tampoco.
1: Exacto, Metropolitano tampoco pudo. Es que es la dinámica de esto, o sea, tampoco es que
0: no es fácil para todos.
1: Entonces bueno, es parte de eso. 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
0: 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Alexander entró bien en la primera jugada, se juntó ahí con Palmesano y casi hacen el gol de ganar. Pero ese chamo va a ser titular indiscutible, pregunta a alguien. No sé si va a ser titular indiscutible, no sé.
1: Delantera pues no estamos, o sea, estamos, no hay quizás... puedan hacerlo los...
0: Es que Adam y Polero están bien ahí en la delantera.
1: Sí, o sea, y ayer los vi, bueno, que sacrificaron bastante, pero...
0: Todo.
1: O sea, yo siento que ahí quizás un poquito en la mitad...
0: Sí, en la mitad ayer pues no funcionó bien Caraballo, no funcionó bien Peresiri. Y creo que eso...
1: Aunque Caraballo, como siempre, tiene...
0: Bueno, lucha mucho.
1: Mucho,
0: sí. Pero ayer lo neutralizaron. Las luchas. Lo neutralizaron.
1: Jefferson, las luchas. Polero, la lucha. Adamo, la lucha. O sea, de verdad que...
0: Hay que seguir adelante. Lo que tú dices es cierto.
1: Muy bien, Pablo Camacho.
0: Epa, bien Camacho, cierto. Sí. Seguimos líderes con 13 puntos, así que...
1: Dejen el...
0: No hay que...
1: Sí, ya.
0: Ya, cálmate, no hay que alarmarse. 9:30, ¿algo más, Marta?
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1: 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Tiene cachea, así que vayas al Centro Clínico para que cure todos sus males. ¿Qué está sonando de fondo? Para empezar la semana, Carlos Vives, ¿le parece bien, Marta?
0: Me parece excelente.
1: De maravilla, en la número uno, en primera y última, Gabriel, Marta y Franklin, juntos hasta las 12.

0: 9:30 minutos en Tamá.
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0: 9:54 de la mañana, llegó acá en primera y última. Portama Estéreo, la número 104-24-768-9115, arroba soy Marta León, arroba primera y última FM y arroba el Franklin Pineda en Instagram para que nos sigan. De esa manera conversamos por allí. Nos dejan su opinión de lo que vieron ayer en el compromiso del Táchira Caracas 0-0. Nadie acertó el resultado según lo que tengo por acá previsto. 0-0, nadie se lleva los premios, se siguen acumulando para el próximo partido. Por ahí vi un 1-1, pero no es suficiente, el partido quedó 0-0 y nos gusta que se lleve el premio. El que acierte realmente el resultado, era difícil aceptar el 0-0, la verdad, era muy difícil. Al menos 1-1 porque ambos equipos siempre anotan y tienen muy buenos atacantes. En el caso de Caracas con De Santis y nosotros con Polero y con Adamo.
1: Si yo te voy a decir la verdad.
0: ¿Qué?
1: Si yo hubiese hecho un pronóstico.
0: Ajá. ¿Qué hubieses puesto?
1: Yo iba por ahí.
0: 0-0, 1-1, ¿sí?
1: Yo en un momento
0: lo que

0: Son partidos.
1: Yo en un momento lo pensé porque Caracas, a ver, venían enrumbados, enfiestados.
0: Claro.
1: O sea, por llamarlo así, aparte de que el ambiente, así como le mete presión al rival, también le mete presión a Táchira.
0: Seguro, eso pasa.
1: 100%.
0: Sí, claro.
1: Entonces, yo dije, puede ser. Bueno, de hecho, Elías del Mundo es un Balón, que le mandó un fuerte abrazo. El pasado sábado nos encontramos y pudimos compartir con
0: hicieron
1: él.
0: Hicieron un gran trabajo.
1: Y hicieron un gran trabajo, se trasladaron hasta Caracas. De repente buscaron allí la, digamos, como que toda la información. Saludos a Elías, a Samuel, que estuvieron aquí por parte del Mundo es un Balón, a Carlos. Y Elías lo decía, un partido con pocos goles. Sí. O sea, que él no veía ahí que podía, pero es por lo que estamos hablando. Así que saludos a Elías.
0: Yo daba 2-1 a favor de Táchira, era como mi pronóstico. Partido duro ahí, cerrado. Pero en definitiva no hubo goles, entonces nada, nadie se lleva el premio. Así que vuelve y juega para el próximo partido que será en Barinas. Así que atentos para que participen. 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Bueno, ¿qué más tenemos por acá?
1: Te cuento, mi querido Franklin Rodolfo, el pasado fin de semana se llevaron a cabo los juegos, del Centro Clínico San Cristóbal, las Olimpiadas Deportivas, bolas criollas, voleibol, fútbol sala.
0: ¿Cómo quedó eso?
1: Karaoke, bueno, todos los departamentos la pasaron increíblemente bien. Tuvieron su reina, sus candidatas. Obviamente, pues era una actividad que se tenía programada para el mes de junio, que fue el mes principal de celebrar los 50 años del Centro Clínico. Pues lamentablemente, por los acontecimientos lamentables del terremoto del pasado 24 de junio, pues allí hubo que reprogramarlo. Claro. Y este fin de semana se llevaron a cabo. 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
0: Se dieron también los juegos de los abogados, ¿no? Los juegos nacionales.
1: Ay, sí, fue un ambientazo, sí, que hubo allí en el Colegio de Abogados, ¿no?
0: De verdad que estuvo maravilloso. En cuanto al fútbol campo, perdimos en semifinales, tengo entendido, al igual que fútbol sala. El equipo de Táchira perdió ahí, no pudo pasar a la final. Bien competitivo que estuvo eso, pero me gustó la organización. Estuvo Dinka en el Colegio de Abogados, ¿no? Y muchas marcas, sí, también importantes.
1: Sí, sí.
0: Una especie de feria. Me pareció buenísimo.
1: Sí, señor. Allí estuvo Dinka. 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Mira, y por otra parte,

0: Quiero enviarle saludos a una persona muy especial, a John Ramírez de PC Clinic, que él está allí en El Barata. De verdad, John, gracias, gracias, gracias por la confianza, por la paciencia. Hoy seguramente esté por allí, les voy a hacer un videito de todo lo que tienen. Ajá.
1: ¿Qué hora es, Gabriel? Escuchamos la hora, ¿te parece? Escuchemos la hora y ya regresamos. 0424-768-9115.
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3: 10:00. En Tamá. 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
1: Y es 21 de la mañana, seguimos acá en Primera y Última. Tuvimos un pequeño corte de fluido eléctrico, pero regresamos normal. De inmediato. Normal de nuestros días. 0424-768-9115. Nos envían un video ya la maquinaria trabajando en la vía Rubio. Paso a riesgo, sí. Gracias por enviarnos eso. La verdad, muy amables. Buenos días. Ya la maquinaria trabajando en la vía Rubio. Qué bueno. Ojalá que recuperen esa vía pronto, que es muy necesaria. Buen día, Franklin y Marta. Para que porfa felicites a mi nieta Ana Alexa Manzano. El sábado hubo un torneo de Kempo y ganó medalla de oro en combate con solo 6 años. Qué bueno, orgulloso de mi nieta en Barrio Sucre. Sus padres también orgullosos. Qué bueno, Jacqueline.
2: Ay, ¿cómo Carmen, se llama la niña?
1: Ana Alexa Manzano.
2: Ana Alexa, felicitaciones.
1: Medalla de oro con 6 añitos.
2: Medalla de oro con 6 añitos. Gracias por estar en sintonía y te mandamos un beso, un abrazo enorme. Y si nos puedes compartir una fotografía para subirla en las redes,
1: sería bueno.
2: Muy, muy prestos.
1: Qué bello, Ana Alexa. Me encanta. Un abrazo.
2: Mira, por aquí me piden una canción. Sí, la escuché ayer y me encantó. De hecho, la subí en las historias porque me gusta mucho. Mi querido pequeño Gabriel Heredia. Se llama Mango y Rom. Está muy bonita, está muy, muy en tendencia. Por aquí me dicen: hola, chicos. Buenos días. Feliz inicio de semana. Que tengan una semana llena de éxitos. Yo soy Banco a Táchira. Cositas por rescatar, pero allí seguimos. Vamos, Táchira.
1: Vamos, Táchira. Sí, bueno, hay que hacer críticas normales.
2: Bueno, pero es que también sabemos que aquí la gente es intensa.
1: Tampoco se perdió el partido, ¿no? Ojo.
2: Ah, no.
1: Pareciera sí. A veces que se hubiese perdido, pero tampoco fue así.
2: Exactamente. Sí, mira, bueno. Por otra parte, te comento que no nos olvidemos de La Guaira. Quiero tener de alguna manera esa deferencia porque La Guaira nos necesita
1: siempre
2: y nos va a necesitar por mucho tiempo. Entonces hay que de verdad hacer un llamado a que busquemos. Hay muchas fundaciones confirmadas donde la ayuda puede llegar de manera, digamos, directa a esas personas y a esos...
1: hay una lista larga, se están necesitando muchas cosas aún, ¿no?
2: Entonces, lo que realmente se necesita, los insumos, hay mucha gente que está durmiendo en carpas, sí. Ojalá que se puedan reubicar de lo más rápido posible. Bueno, por acá también nos envían derrumbe en el paso por el sector La Curva de la Guacharaca en Vía Rubio. Por otra parte, qué lindo el sueño cumplido de el maracucho. Claro, mira, es verdad, un aurinegro puede nacer donde quiera.
1: Sí.
2: Y esa es la historia del maracuchito aurinegro que estuvo ayer en el partido, la pasó súper bien, es un bebé, es una ternura. Al igual que Manuel, con el que compartimos la semana pasada.
1: En Siempre de Primera.
2: Que vino de Caracas y es aurinegro 100%.

0: 10, 30 minutos,
1: 30 más.
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1: Once 16 de la mañana, una hora fuera por un corte.
2: No, ron y mango.
1: ¿A esta hora?
2: Sí, pero es una canción.
1: Ah, yo le decía, ¿a esta hora? Empezamos moviditos.
2: Hasta arriba.
1: ¿Quién canta eso, Marta?
2: Ya te digo, porque aquí yo también la coloqué ayer porque me pareció muy chévere para acompañarla. Dice, ya va. Dice Latin Urban.
1: Muy bien. Está ya chévere. La tiene ahí preparada,
2: está
1: Gaby.
2: Chévere. La tienes allí.
1: Póngale de fondo, porfa.
2: Gabriel, está muy buena esa. También ahí. De Bichat, algo así. Está muy buena, sí, también. Bueno. Podemos empezar la semana bien a tono.
1: Refrescando poco a
2: claro,
1: poco.
2: Claro.
1: Me parece bien, seguro. 0424-768-9115. Se comunican con nosotros directamente. Saludos, ¿cómo andan? Táchira debió ganar. Táchira enfrenta a Rayo Zuliano el domingo. Vamos con todo. Bueno, ustedes opinan. Nosotros con muchísimo gusto les damos. Así era, pero ya eso cambió, gracias a Dios. Leemos sus comentarios, porque ustedes son los encargados, los dueños del espacio. 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Bien, ¿qué más hay por hacer?
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1: Bueno, ¿tenemos alguien ahí? 356-1841, hola.
3: Hola, buenos días.
1: ¿Cómo estás?
2: Buenos días.
3: Bien, chévere. Marta, te vi ayer en el estadio.
2: Ay, gracias, mi amor. ¿Cómo la pasaste?
3: Bueno, vamos a decirlo, soy la señora Ana, fiel a ustedes.
2: Anita, ¿cómo estás, Anita, querida?
3: Estaba perdida porque mi equipo de sonido pequeñito estaba dañado.
1: Ah, por eso era que estabas desaparecida, pero bueno, gracias a Dios pudiste resolver.
3: Pero bueno, quiero dar mi opinión sobre el partido de ayer.
1: Por favor, adelante.
3: La verdad que todos los andinos me respeten, pero es que de verdad no provoca apoyar a Táchira.
1: ¿No te gustó el juego?
3: Mira, de verdad yo soy fanática, yo soy maracucha y tengo 30 años viviendo aquí en el Táchira. Y soy fanática, me considero fanática, es más, pertenecí hasta la Sur un tiempo, a la Avalancha Sur un tiempo pasado.
1: ¿En serio?
3: Bueno, por problemas de salud sí, no seguí. Porque también tenía a mis hijas aquí, la apoyaba a ella como muchacha joven. Y tú sabes cuando uno se quiere meter con los hijos para apoyarlo en todo. Pero, y más sin embargo, los apoyo. Yo a veces les llevo cositas y eso por ahí, y sumo y broma. Bueno, en fin. Pero el partido de ayer era para que de verdad Táchira hubiese ganado. O sea, de verdad.
1: Sí.
2: Bueno, hay...

0: Sí, normalmente nosotros a lo que voy, pues aquí somos bastante exigentes con nuestro equipo, sin embargo, siento que fue un espectáculo maravilloso y vuelvo y lo digo, quizás yo sí le tengo fe a este equipo porque siento que, bueno, estamos líderes de la tabla acumulada, ayer cayó La Guaira también, o sea, no podemos quizás exigir todo el tiempo que sea un
1: Sí, que
0: tema,
1: todo acumule,
0: exactamente,
1: claro.
0: obvio que sí hay que exigir al
2: Disculpa que te
0: equipo, sin embargo, yo
2: interrumpa.
0: soy más de las que digo, bueno, tampoco fue que me hubiese preocupado bastante si hubiésemos perdido de una manera
1: Ah,
2: No,
1: exacto.
2: pero no, no, no, pero es que vemos que vamos, que vemos aquí, que es que la fanaticada, o sea, mira, yo fui sola ayer, sola, agarré un mototaxi, me vine, fui, vine, yo soy de aquí de Tarija. O sea, me arriesgué, mis hijas bravas,
0: Claro.
2: mamá, ¿usted cómo va a ir un Caracas Táchira? Está loca, que no sé qué. Compré mi entrada ahí en los pabellones. Menos mal que fue rapidísimo, porque habilitaron la entrada. Bueno, rápido, la compré, chévere, para adentro. Hice muchos videos, estoy loca por pasarle algunos videos de fanáticos, quiere
1: Claro.
2: ahí. Pero, o sea, yo digo que es que, ¿qué pasa? Que nos arriesgamos. Muchas personas, hay niños, señoras mayores de edad, capacitado, o sea, aquí va el Táchira entero se va a apoyarlo, o sea, la fanaticada va a apoyar el Táchira y sabemos que fue un espectáculo bien, vamos a decirlo, sí, chévere, para qué, todo bien bonito, todo chévere, pero, o sea, la idea era que el estadio estaba full, o sea, había apoyo, cónchale, vamos a darle un gol a esta gente que nos está apoyando, la avalancha azul se botó con esa bandera enorme, o sea, el colorido del humo negro, bueno, todo chévere,
1: Bueno, pero a ver, Ana, no hay que tampoco ser fatalistas porque es un empate y además seguimos líderes, no pasa nada.
2: ganemos, o sea, la idea es que aunque sea un gol por esa fanaticada, hay
1: Sí, bueno,
2: muchas
1: pero...
2: edades que van para allá, niños, bebés, o sea, señoras mayores, incapacitados, o sea, no,
1: Sí,
2: no, no,
1: claro,
2: no, yo
1: Ana,
2: digo
1: pero no pasa nada, no hay que caer tampoco en fatalismo, como te digo, normal, estamos de primeros todavía, queda mucho torneo por delante, así que... No, no, a ver, no nos amarguemos la semana tanto
0: sí.
1: porque el equipo no jugó
0: Obviamente
1: tan bien, pero es un
0: el
1: partido duro.
0: equipo va a hacer todo lo posible y no van a, quizás estoy más que segura que ellos eran los más
1: Sí, claro.
0: interesados en ganar y bueno, entiendo
1: No, y seguimos líderes,
0: perfectamente,
1: ¿no?
0: sí
1: De
0: señor.
1: suerte o el
0: Bueno,
1: destino,
0: las
1: no
0: veces
1: sé,
0: que hemos
1: pero...
0: quedado campeones no es que hayamos estado totalmente invictos y no
1: No,
0: hayamos
1: no,
0: perdido ningún
1: siempre hay
0: partido, no, es parte
1: altibajos.
0: de eso, pero bueno, nos encanta que ustedes estén muy pendientes, gracias por la
1: ¿Y qué
0: receptividad
1: opinen?
0: también, ¿no?
1: ¿Qué opinen? 356-1841. 356-1841. Los escuchamos con todo el gusto del mundo. Por cierto, estoy viendo cómo Triunfobet sacó del centro comercial La O a los 8 triunfadores que fueron a la zona de triunfadores maravillosa, ¿no? Ahí en el estadio, que creo que es una apuesta nueva e interesante para vivir el partido de otra perspectiva. Se lo disfrutaron un montón, qué bueno. Y. Pues queda eso, más allá del empate, queda siempre el espectáculo que fue impecable. Esto se cayó de la cama, 11:24. Está raro eso.
0: Dios
1: ¿Pasó algo?
0: mío.
1: Alejo, ¿pasó algo? Hay que revisar las redes a ver si pasó algo con Alejo. Tembló en la casa así. Bueno, Gabriel, avanzamos, ¿no? Con buena música. ¿Qué vamos a poner? ¿Vamos a poner eso? Mango y Ron, suenen la número uno.

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0: dijeron que tú metes mano. ¿Quiénes son los que comandan una nueva generación? La Liga Multiplatino, Bad Bunny, Davey o Mark Kors. 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Seguramente te estás preguntando cómo lo hacen. 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

continuación, Himno Nacional de la República Bolivariana de Venezuela. 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

0: 12.0 minutos.
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0: Muy buenas tardes, bienvenidos a Deportivas Táchira en Tamá Estéreo 103.9 y Global TV Internacional.
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0: Queremos agradecerle a la Liga Fútbol, toda la gente que vino, Carlos Domínguez, Juan Cifontes, hicieron programas con todos nosotros, y el presidente de la Liga Fútbol, Ernesto Müller, siempre habló con nosotros, respondió una cantidad de preguntas de todos los narradores, comentaristas, periodistas del estado Táchira. Y el productor Ilix, agradecerle todo lo que hizo con la transmisión de Tamá Estéreo, que fue para todo el mundo, y de todas partes del mundo nos escribieron enviándonos saludos y enviándonos la transmisión. El Deportivo Táchira tiene que pedirle disculpas a su afición. 30.000 personas en Pueblo Nuevo, 30.000 personas en Pueblo Nuevo. Lloviendo, brisando, la gente no se movió de las tribunas, con frío, la gente apoyando a su equipo del alma. 30.000 personas en Pueblo Nuevo y el equipo no jugó un gran partido. No jugó un gran partido el Deportivo Táchira. No ganó el Deportivo Táchira, que tenía que ganar. Le tiene que pedir disculpas a la afición. Compañeros, bienvenidos. ¿Cómo están? Vicente.
3: Bueno, ya está Vicente. Vicente.
0: Vente, Vicente, ¿cómo estás? ¿Cómo le va? Hijo.
4: ¿Qué pasó, Vicente?
5: Aquí estamos.
4: Sí, señor.
5: Bueno, feliz lunes para todos, feliz inicio de semana. Bueno, la verdad que fue una... La verdad que fue una previa espectacular lo que se vivió. Muchas personas que nos visitaron desde Caracas. Me uno a tus palabras hacia la Liga Fútbol. Gracias a Ilich, a Juan, a Carlos.
0: A Carlos Domínguez, a Juan Cifontes. Muchas gracias por tomarnos en cuenta a todos los comentaristas, periodistas y narradores de fútbol. En el estado Táchira conversamos con ellos en la Liga Fútbol con el presidente Ernesto Müller.
5: Sí, tuvimos el agrado de poder tener en Pueblo Nuevo al presidente de la Liga Fútbol. Y bueno, estamos muy felices por eso. Ya hablando desde el punto de vista deportivo, bueno, se puede analizar el partido de dos puntos de vista, ¿no? Para Táchira creo que es un empate muy amargo. Las personas se fueron muy decepcionadas ayer, prácticamente en la madrugada. En YouTube vi algunos videos de estos muchachos que hacen entrevistas en las afueras del estadio, y se puede notar la decepción, el descontento,
0: claro,
5: de la afición al salir del estadio. Pero para Caracas, Manolo, para Caracas es un puntazo.
0: Mire, Vicente, para Caracas 30.000, es un puntazo. 30.000 personas en Pueblo Nuevo, en el estadio polideportivo. Llovió, brisó, con frío, y la gente no se movió de las tribunas. 30.000 personas. Ese partido lo tenía que ganar Táchira. Lo tenía que ganar. El arbitraje, muy malo el arbitraje. Malísimo Cuevas, muy malo el arbitraje. Fue penal, para mí fue penal. Yo he vuelto a ver la jugada y Quintero le metió la pierna a la pelota y le pegó en las piernas a Peñaranda. Eso era...

0: A penal.
1: Vamos con el saludo de los compañeros. Es Flor, Walter, Alejandro,
0: Carlos, bienvenido.
1: Carlito, Manolo, Franklin y Elian.
2: Saludos para todos los compañeros, para todos los oyentes de Tamá. Yo quiero arrancar felicitando, primero que nada, como bien lo decía Manolo, a todos los fanáticos del equipo deportivo Táchira por la respuesta espectacular, fabulosa.
0: Por el amor con
2: el... Por el amor por el equipo, por seguir confiando en Táchira, por seguir creyendo en Táchira y por esa espectacular respuesta de 30.000 personas en Polo Nuevo ayer, en un clásico del fútbol nacional, donde la gente respondió, donde la gente colocó de su parte, dijo presente, pero el equipo no correspondió. No solamente por no haber ganado, sino por la triste imagen futbolística de Táchira ayer ante 30.000 personas.
0: Carlos,
2: y quiero felicitar, Manolo, el gran trabajo de esta casa radial, que es distintiva por su calidad, por su capacidad y profesionalismo, por la gran transmisión de Tamás 103.9.
0: Para el mundo entero con la Liga.
2: Una extraordinaria previa como ninguna otra emisora a nivel nacional realiza y como pocas en Latinoamérica pueden llegar a alcanzar a realizar para una transmisión de fútbol y un clásico. Sencillamente espectacular la transmisión de principio a fin, las más de 6 horas de transmisión de Tamás 103.9. Hago extensa la felicitación a cada uno de los compañeros.
0: Carlos, para usted, Manolo, ¿sabe por qué no nos ganó Caracas? Porque no tiene goleadores.
2: Exacto. Caracas cual, no Manolo, tiene, porque
0: tuvo tres,
2: es que esa es la parte más triste,
0: tuvo no ganarle
2: a Caracas, que tiene hoy en día Caracas, con todo el respeto, pues en comparación con otros tiempos, es uno de los Caracas más flojos de la historia.
0: Sí, no tiene goleadores, mira, tuvo tres oportunidades clarísimas, en el área y no la metieron.
2: Ahora,
0: no la
2: metieron. Llegó un técnico, a ellos recién llegó un técnico que si tiene la capacidad, que sabe cómo dirigir nuestro fútbol, sabe cómo plantear partidos. Y ayer, Chita San Vicente, con pocos días y con poco equipo, porque tiene poco equipo, supo plantearle un partido que desde el punto de vista táctico y estratégico superó totalmente al profe Recoba.
0: Mire, ¿sabe por qué el VAR no dijo que era penal? ¿Sabe por qué el VAR? Porque estaba ahí el árbitro que pintó el partido de Metropolitanos.
2: Herrera.
0: Ah,
2: no, pero dale tú con Herrera. No, no, no.
0: Estaba Herrera ahí en el VAR y Herrera fue el que habló con el árbitro Cueva y le dijo que no era penal. Herrera, el mismo que echó a Frata con tarjeta roja en el partido de Metropolitano, lo metieron al VAR en el partido del clásico Táchira Caracas. Y cuando Cueva fue a ver el video, Herrera le dijo, no es penal.
2: Primera impresión no fue penal. Y después tras ver el VAR tampoco es penal. Pero yo no quiero agarrarme de eso porque es que el equipo no dio pie a buscar otra.
0: Para mí era penal, mira.
2: Táchira jugó muy mal.
0: Heredia, si me lo puede pasar.
2: Por ahí viene.
0: Si lo puede pasar, Heredia. Falta
1: mucho. Vamos con el saludo de los compañeros, Manolo.
0: Walter, ¿cómo estás?
3: Manolo, el saludo para ti, las buenas tardes, para los muchachos, para la gente. Mira, dos lecturas. Primero, felicitar a la gente.
0: Estoy muy triste por no haber ganado al Caracas.
3: Pero ¿sabes cuál es la otra lectura? Que más allá de si yo le quiero
0: darle relevancia a la gente. 30.000 personas en Pueblo Nuevo con lluvia y no haber ganado Táchira. Eso da tristeza.
3: Hay que darle relevancias a la gente. Aquí definitivamente mucho estadio, mucha fanaticada.
0: Mire,
3: eso es... Y voy a decir una cosa. Poco equipo. Esto le guste a quien le guste, yo lo voy a decir contundentemente. Muy poco equipo en la cancha. Y un equipo rival que supo leer a Táchira, lo neutralizó.
0: Mira, Walter,
3: y no ganó porque Darel de Santi es muy desprovido.
0: Mira, Walter, ahí está la jugada de penal, mire. Fue penal. Y el árbitro Cueva, hay que mandarle el video a la Conmebol y a la FIFA. El Deportivo Táchira tiene que mandarle el video a la Conmebol y a la FIFA.
2: No, bueno, hermano, a este paso tenemos llena la Conmebol de tantos videos. Pero eso
3: Mira, Carlos.
0: Le pegó a Peñaranda.
2: Pero Manolo, va primero al balón Quintero.
0: Pero le pegó a Peñaranda, le pegó en la pierna. Eso es penal en el área.
2: Le anticipa primero la pelota, Manolo.
0: Eso es penal en el área. Pero le pegó a Peñaranda.
2: Manolo,
0: en
2: dos partidos, primero frente a un rival directo como Metro y luego el clásico, hemos perdido 5 puntos de 6.
0: Lo que pasa es que en el VAR estaba el que pitó el partido de Metropolitanos, que se le sacó la roja a Frata. Y ese árbitro le dijo a Cuevas, no es penal, no le dé el penal a Táchira, no le dé el penal a Táchira. Y el árbitro Cuevas lo cambió. lo cambió.

0: No, porque había pitado penal, lo cambió.
1: Ok, Manolo, es tu opinión, pero mira, esto.
0: Es que es así, hay
1: pero Manolo,
0: árbitros,
1: pero mira, pero
0: hay
1: no por eso.
0: árbitros en contra del Deportivo
1: Pero mira,
0: Táchira.
1: Manolo, pero no por eso fue que no ganamos. Es que no ganamos porque el equipo jugó mal. O sea, a ver, ¿qué queremos ver de Táchira en Pueblo Nuevo? Un equipo más poderoso en el campo de juego, un equipo dominador del juego,
0: Sí,
1: un
0: sí.
1: equipo más poseedor de la pelota. No puede ser que nosotros en el primer tiempo hayamos visto tanto a Caracas tocar el balón y Táchira veía cómo Caracas tocaba la pelota, porque es más, arriba una presión tenue y en la mitad de la cancha no éramos agresivos.
0: Nos faltó más ritmo, para mí nos faltó más
1: No,
0: ritmo, más velocidad, más
1: el partido ha sido
0: intensidad.
1: mal preparado por Recoba.
2: Para
1: El
2: mí
1: partido
2: faltó
1: ha sido muy
2: estrategia.
1: mal preparado por Recoba, pero a mí también me llama poderosamente la atención y me preocupa que ya lleva 28 partidos dirigidos en Táchira, 5 partidos en clausura, y este equipo no tiene una forma de juego consolidada. Que tú digas, el equipo verdaderamente funciona, que el equipo ya tiene jugadas concebidas, que se le ven automatismos al equipo. Hablo de automatismo
0: Ayer
1: positivo,
0: hablábamos,
1: ¿no?
0: Carlos, en la transmisión que le faltó intensidad, le faltó
1: Mucho. A
0: velocidad.
1: Táchira mucho. El equipo es
0: A
1: lento.
0: Táchira le
1: ¿Estás de
0: faltó
1: acuerdo con que el
0: muy
1: equipo es
0: lento,
1: lento?
0: muy
2: Muy
0: lento.
2: lento.
1: Bueno,
2: bueno,
1: toma
0: Sosa
1: la
0: muy
1: razón.
0: lento. Caraballo muy atrás.
1: Dos cosas resaltantes de lo físico de Táchira por estos días. Se nos están lesionando muchos jugadores y el equipo
2: Resaltarte lo
1: es lento en
2: negativo,
1: la
2: ¿no?
1: cancha.
2: En lo negativo.
1: Claro,
2: En lo
1: por
2: negativo.
1: supuesto.
2: Porque resaltarte tú
1: Es
2: lo
1: lo
2: puedes resaltar en lo
1: característico.
2: positivo,
1: Pero pasa
2: pero es que
1: que
2: esto es en lo
1: es una
2: negativo.
1: repetición. Casi que es un copy-pegue. En la apertura, a esta
2: Sí.
1: altura fue igual.
2: Cada partido hay dos, tres lesionados. Cada partido te deja dos, tres saldos jugadores que no les va a costar
0: Pero
2: regresar.
0: no los lesionados, los que jugaron tenían que ganar el partido. Los que jugaron tenían que ganar el partido en Pueblo Nuevo.
2: Claro.
0: Con 30.000 personas que recibieron agua, brisa, se quedaron en las tribunas con su familia ahí apoyando, amando al Deportivo Táchira. Nuestro pueblo ama al Deportivo Táchira, lo quiere, lo protege, lo apoya con todo, así haya agua, haya lluvias.
1: Es verdad.
0: Flor, bienvenida.
3: ¿Qué tal? Buenas tardes, Manolo. Mira, siento que más allá del tema del penal, que para mí no es penal, creo que Táchira no por eso empató el partido. Táchira tuvo la oportunidad de hacer incluso muchos más goles. Creo que lamentablemente es un empate amargo para el aurinegro, además de que viene de perder y que tenían todo
0: Cueva
3: para
0: muy
3: poder
0: mal
3: ganar.
0: árbitro, Cueva muy mal árbitro, muy mal árbitro. Le hicieron una falta a Táchira cerca del área y dentro del área y no la pitó.
3: Otra información, Manolo, rápidamente. Messi dijo adiós a la selección argentina. Oficialmente, Leo Messi se retiró de su selección después de 20 años vistiendo la albiceleste. Y está la información a nivel mundial que hoy comparte el mundo del fútbol. Messi se retira de la selección.
0: Para mí fue penal, porque le mete la pierna y le pega a Peñaranda. Le pegó en la pierna derecha. Le pegó Quintero. Eso es penal. Eso es penal. Alejandro, buenas tardes.
4: Manolo, buenas tardes. Mal partido, tenemos que mejorar, siento que perdimos. Eso fue lo que
0: Sí,
4: dijo Recoba ayer.
0: muy lento el
4: Eso fue lo que
0: partido.
4: dijo Recoba ayer en rueda de prensa.
0: ¿Qué
4: Sí,
0: dijo?
4: siento que perdimos. Y sí, empatar contra Caracas, contra el peor Caracas de la historia, ante 30.000 personas en Pueblo Nuevo es perder. Y sí, así es, técnico. Lamentable lo de Messi, lamentable lo de Messi, pero bueno, era algo que se podía esperar. Se va de la selección de su país, el mejor jugador de todos los tiempos, el que ganó absolutamente todo, nada que reprocharle al 10, nada que reprocharle a Lionel Andrés Messi Cucchettini, se va y afortunado de poder haberlo visto.
0: Mire,
4: Así que bueno, hoy es la noticia, digamos, triste del día.
0: la Federación Venezolana de Fútbol se equivocó. No podía poner en el VAR a Herrera, que fue el que echó a Frata y dejó al Deportivo Táchira con 10 jugadores en el partido frente a Metropolitanos. No lo podía poner en el VAR. No lo podía colocar en el VAR. En el VAR hay que poner árbitros muy serios, muy contundentes, muy claros, muy claros. Echó a Cobea en la segunda tarjeta amarilla, no era para echar a Cobea, tampoco era para echar a Cobea. ¿Cómo estás, mi amor? Bienvenida.
3: Saludos, muchachos, buenas tardes a todos y a toda la audiencia. Yo coincido y comparto que para resaltar en este clásico, principalmente es la gente, lo que hicieron las personas, los tachirenses,
0: El
3: que volvieron,
0: espectáculo.
3: sí, volvieron a meter una cantidad impresionante de gente en el poli- en el estadio.
0: Mire, transmitimos desde el hotel de concentración.

0: concentración.
1: Del Hotel El Tamá.
0: Una caravana impresionante.
1: Allí. Una caravana impresionante, más de 5.000, unas 10.000 personas venían acompañando al autobús del Deportivo Táchira.
2: Fue increíble el acompañamiento y, por supuesto, los muchachos de Tamá acompañándolo.
3: Antes de seguir hablando del partido de Táchira, quiero agradecerle a todo el equipo de producción, operadores y técnicos de Tamá Estéreo, junto con los de la Liga Fútbol B, por llevarles la transmisión.
1: A Ilix,
3: que es el productor de la Liga Fútbol B, pero también a nuestros operadores y productores en Tamá Estéreo, Jolman Heredia, Heredia Junior, Gabriel también.
1: Gabriel.
3: El señor Gáfaro, Omar, a Luis, nuestro community, que también estuvo allí a pie del cañón en lo que fue el acompañamiento de los aficionados con el Deportivo Táchira, Franklin Pineda y Florangi Morales, que estuvieron ahí en el hotel de concentración, John Carrascal, Alejandro Sánchez, Elian Sánchez, Carlos Roa, Walter Rangel, César Alviares también, bueno, y también estuvimos allá, la narración, Manolo, de verdad que...
1: Sí, para todo el mundo transmitimos.
3: Fue impresionante tu narración ayer en la Liga Fútbol, para muchos un hito histórico. Y gracias a la Liga Fútbol por tomarnos en cuenta y por darnos esa responsabilidad.
1: Intentamos hacerlo de la mejor manera. La Liga Fútbol transmitió para el mundo entero con nuestra señal de transmisión.
4: Señor.
1: De Tamá Estéreo. Agradecerle a la Liga todo lo que movieron, toda la gente que vino de la Liga Fútbol para el Clásico, el día antes, el sábado. Carlos Domínguez, Juan Cifuentes, al presidente Ernesto Müller. Hicieron un gran trabajo, eso apoyó mucho a que la gente fuera al estadio, 30.000 personas en Pueblo Nuevo. Había que ganar el partido, había que ganarlo, porque un clásico con 30.000 personas en Pueblo Nuevo, hay que ganar el partido, hay que ganarlo para nuestro pueblo, que ama al equipo, que lo quiere, que lo apoya. Llovió, brisó y la gente con frío ahí en las tribunas no se movió.
4: Ahora, Manolo, qué difícil es para Táchira, y esto lo hablo a nivel general en los últimos años, llenar o meter 30.000 personas en la grada y el equipo no corresponderle a la gente.
1: Y no ganar.
4: No ganar. En un día como el de hoy se ha repetido.
1: Tiene que pedirle disculpas.
4: Tiene que públicamente el equipo pedir disculpas. Lo que dijo,
1: pedir disculpas al pueblo.
4: Claro. Pero la verdad que es impresionante como a la Táchira la afición se lo termina comiendo en ansiedad al equipo. Sí. Se lo come en ansiedad, y esto hay que decirlo, y esto no es delito. Porque no puede ser que el visitante, ayer fue Caracas, anteriormente fue Tolima, anteriormente fue The Stronger, y el equipo le cuesta. El equipo no responde futbolísticamente, eso hay que revisarlo. Hay que analizarlo, a ver qué falta: jerarquía, falta tener confianza, falta tener convencimiento.
1: No, muy lentos, en el primer tiempo muy lentos.
2: Yo creo que
1: nos faltó intensidad, nos faltó velocidad, nos faltó...
4: Sí.
1: Sí o no, nos faltó intensidad, nos faltó velocidad, nos faltó movimiento para buscar espacios.
4: Caracas creo que fue un equipo que lo leyó muy bien a Táchira, lo analizó bien, no el San Vicente, lo neutralizó, tuvo dos jugadores en la primera línea, como Gudiño y Laratonda, que fueron determinantes para trancar el juego de Táchira, de Caraballo, Sosa, y ni hablar de lo que hizo Polero, que batalló muchísimo, pero le costó, Manolo, porque Adamo no es goleador. Y ayer quedó una vez más que evidenciado esa situación. Porque también hay que decir, ¿no? Más allá de lo que tú dices, que es muy cierto, que le faltó ritmo, que fue lento el equipo, también tenemos que decir que Caracas jugó muy bien. Caracas jugó muy bien y Caracas no ganó porque De Santis realmente es muy flojito arriba.
1: Porque no tienen un goleador.
4: No tiene un goleador realmente, no lo tiene. Si no, el partido era para el que el primer tiempo Caracas hubiese ganado 2-0. Pero
5: interesante tema, Caracas no gana el partido porque no tiene un goleador. Y nosotros que lo tenemos, que sí lo tenemos, que sí, Rodrigo Polero,
1: a Polero,
5: lo buscamos muy mal ayer.
4: Sí, sí. Muy mal.
5: Lo buscamos muy mal. Muy mal. Porque uno va, creo que es cansino ya estar reiterado cada programa, cada semana, cada postpartido, hablar de lo difícil que se es Táchira colectivamente para buscar a sus nueves.
2: Sí.
5: ¿Sí? Ha tenido jugadas, pero no juego. Y ocurre también que vamos a otro punto, ¿verdad? El rendimiento individual. Ayer Peñaranda nuevamente nos deja sumamente preocupados, cómo le está costando una enormidad volver a su mejor versión, que fue los primeros partidos del año.
4: Menos cinco partidos, sí, Carlos, por ahí.
5: Sí, terminando el año pasado, sí, y comenzando el año, pero está muy lejos de su mejor versión. Mire,

0: Sí, para mí fue penal porque Quintero toca la pelota y la pierna de de Peñaranda.
1: Bueno, hagamos algo. Vamos a
0: eso
1: abrir,
0: es penal.
1: Vamos a abrir el chat de Google. Hagamos una votación a todas las personas que nos están viendo.
0: Si no le mete la pierna, si no toca la pierna de Peñaranda, Peñaranda pasa con la pelota y la mete.
1: Lo que se comió a Adamo ahí en el
0: mire, lo que se comió a Adamo
2: esa,
0: ahí.
2: Esa jugada, para mí era tiro de esquina. Esa jugada fue la única, la única jugada con cierta elaboración, más allá fue que es una jugada de 3-4 pases por banda.
3: Eso fue lo mejor de la jugada.
2: ¿Sí?
3: Esa fue, eso fue lo mejor de la jugada, el encarar de Peñaranda el central Quintero. Eso fue lo mejor de la
0: tal
3: jugada.
0: Vez, tal y vez. Una pelota en el área para Adamo y la tira por arriba.
2: Tal vez sí, Adamo no intuyó el error del defensa y es donde está la capacidad del goleador de raza.
1: Lo mandó la fila, el error del defensa.
0: Y después Palmesano al borde del área, dos pelotas por arriba.
3: Es que Táchira, nada más llegó. Táchira, usted se pone a analizar el todo el partido. Dijo en el primer tiempo dos balones de media distancia y a esa de Adamo. De resto, el equipo no llegó. El equipo no tuvo propiedad, a excepción de aquella de la jugada del penal.
0: Pero qué buena pelota.
3: Allá del penal o no, hay que resaltar
0: en Walter, manera, pero qué buena pelota le metieron a Adamo.
2: Sí, sí, sí.
0: En el punto penal y la tira por arriba.
3: Sí, ahí faltó capacidad al delantero. La es que, mire, el equipo es poco resolutivo. Táchira es poco resolutivo arriba. Polero terminó siendo más a veces asistidor, Carlos, sobre todo en el momento final del juego cuando le dio dos balones a Palmesano, y tiene que trabajar el equipo muchísimo. Mira, ayer lo más preocupante, Manolo, para mí, es mi opinión, fue el poco funcionamiento colectivo y el poco fútbol del equipo. Lo que vimos antes de Metropolitanos, del primer tiempo de Metropolitanos, que me gustó, más allá de que comenzó perdiendo el equipo, en llegar, en atacar, en ser un equipo importante ofensivo.
0: Carlos, y a Caraballo.
3: No se vio ayer.
0: Y a Caraballo, el sistema que le dieron a Caraballo era defender, no atacar.
2: Yo siento, Manolo, que Caraballo en
0: el Caraballo primer tiempo, era defender y no atacar.
2: Y eso, ahí no vemos la mejor versión de Caraballo. Ahí en un 0-0, creo que se equivoca Recoba. Recoba, no teniendo a Oscar Hernández y a Calzadilla, tiene que. Esto es una expresión de fútbol, ¿no? Tiene que morir con Pereciri.
3: Morir con la de él.
2: Y con Caraballo.
3: Claro, la de él es Pereciri.
2: Error en sacar a Pereciri. No sé, tal vez debe ser que estaba lesionado.
0: Y Caraballo jugar más arriba.
2: Cargó una molestia y el jugador pidió cambio.
3: También fue un cambio nervioso.
2: Vamos a pensar que fue eso. Y no una decisión del técnico para un tema táctico. Sí. Pero empatando 0-0, de local un clásico, tú no puedes hacer una variante de esa para bajar 15, 25 metros a Caraballo. Y sacarlo de su zona más productiva, que es hacia adelante, no hacia atrás.
3: Claro, claro.
0: Él es bueno
2: marcando. Y eso debe saberlo el profe.
0: Él es bueno
2: marcando. Nosotros.
0: Claro, él es bueno marcando en la mitad y atacando.
2: Pero de la mitad de la cancha
3: hacia adelante. Pero presionando. ¿Sabes qué? Él es bueno presionando y combinándose con Sosa. Y ahí es donde yo también le doy valor a lo que hizo Chita, porque Chita lo quitó de ahí.
2: Pero toca también un tema muy interesante. La mejor versión de Caraballo lo hemos visto teniendo volante cerca de él.
3: Ah, bueno, ¿y quién estaba allá?
2: Y ayer había muy poco volante.
3: Palmesano, mire, yo creo que el equipo sí, Carlos, disculpa, tú lo dijiste, ¿no? Que en 28 partidos no había una idea. Tú sabes que yo difiero, porque sí la había encontrado. Pero lamentablemente con el capricho, discúlpeme el término, y por favor sépanme entender, de colocar a Peñaranda, se rompió esa armonía en la cancha futbolística, porque Palmesano, el partido ayer era para él desde el inicio.
4: Sí.
3: Palmesano era el jugador conector de la mitad de la cancha entre Sosa, Caraballo, que Táchira necesitaba, y que no lo digo porque lo necesitaba ayer, por lo que lo vimos anteriormente en los partidos ante Metropolitanos, en algún momento ante rivales de menor categoría, también hay que decirlo, como Trujillanos y Portuguesa y el mismo Monaga. Pero ayer, lamentablemente, el colocar a Peñaranda, decisión del técnico, Walter, rompió esa armonía.
1: Walter, y deja la sensación, yo concuerdo, creo que Alejandro lo comentaba, es uno de los más flojos Caracas de los últimos tiempos, con un técnico que tiene solamente dos partidos de liga.
3: Correcto,
1: Vicente. Porque Copa Venezuela no lo puedes contar. Copa Venezuela, si ves el 11 titular, en el partido frente a Barquisimeto eran 10 suplentes, 10 chamos, 10 juveniles.
3: Igual con Yaracuyán.
1: O sea, entonces uno de los Caracas más flojos, y la realidad es que llevó al partido de tú a tú con el mejor Táchira yo creo, de los últimos tiempos.
4: Bueno, eso es virtud de Chita. Manejaron siempre el partido.
1: Sí, eso es virtud de Chita. Sí, pero ¿qué puede hacer Chita en dos semanas, Walter?
2: Yo creo que sí.
1: Él no pudo plasmar, él no puede ahí plasmar realmente todo su fútbol. ¿Qué puede hacer? Ah, bueno, el tema anímico, darles un poco más de confianza.
2: No, pero Vicente, tú viste lo táctico que trabajó la Rotonda y Gudiño, como secaron a Caravaggio y quitaron a Sosa.
1: Pero o sea, que este equipo entonces en cuatro meses, ¿qué, Walter, no va a ganar?
2: No, pero tú viste lo que hizo Chita por la banda derecha para que no dejara avanzar por la izquierda a Juan David Sánchez. Tú viste lo que hizo Caracas en los bloques medios para evitar de que Táchira profundizara por los costados.
1: Dolman, tenemos al profe
2: Recoba. Eso es trabajo de Chita. Yo no le voy a quitar mérito a Chita.
1: Vamos con Franklin.
0: Vamos a ver qué dice el profe Álvaro Recoba.
1: Vamos primero con Franklin para escuchar al profe Recoba.
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1: Bueno, y Chita San Vicente, llegó un momento en que se pasó de grosero en el estadio.
2: Sí,
1: se pasó de grosero, insultando a los técnicos del Deportivo Táchira, y lo echó el árbitro.
3: Tuvo una pelea, tuvo una gresca con Monsalve tremenda entre él y el, no sé si el delegado de Caracas.
1: No, y gritándole cosas a Álvaro Recoba y a los asistentes.
3: Sí. Claro, ese chita aquí, ¿no, Manolo? Eso es chita aquí.
4: Eso también forma parte del partido para él. Sí,
1: y por eso el árbitro lo echó.
4: En ese momento también bajarle un poco las revoluciones al ataque que estaba manteniendo Táchira en esos minutos, y le funcionó. También hay que decir algo, ¿no? En el primer tiempo, creo que fue el minuto 30 al 37, que tuvo Caracas dos o tres opciones consecutivas.
3: Salvó Araque.
4: Y salvó Araque, se está volviendo protagonista.
1: Pero mire, Cuevas no es para un clásico del fútbol venezolano.
3: Era el primero y yo no sé.
1: Para si un clásico del fútbol venezolano, Alexis Herrera, Jesús Valenzuela.
3: Y dígame otro.
1: ¿Ah?
3: Dígame otro. Yo me quedé ahí en la lista porque yo de verdad que
1: pero hoy. Cuevas no es para el clásico del fútbol venezolano. Cuevas no es para eso. Cueva no es para eso.
4: Pero a los números, Carlos, si vamos a los números, hay una realidad, y es que a Táchira, cuando se está enfrentando, ya lo estamos observando, a equipos de la mitad de la tabla hacia adelante le está empezando a costar. Ya le costó con Metropolitanos.
3: Le costó en la apertura.
4: Y le costó con Táchira.
3: ¿Cuántos puntos? ¿Cuánto fue el balance en la apertura cuando enfrentó a los equipos directos?
4: Sí. Y bueno, revisar eso, ¿no?
3: Sobre todo de local. 7 puntos de 15.
4: Bueno, de local perdió con Metro, perdió con La Guaira,
3: de local. Solo le ganó a Carabobo, le ganó a Puerto de visitante.
4: Le ganó a Estudiantes, que me parece un rival muy serio.
3: No es directo.
4: Pero hoy es muy serio,
3: Pero no, Estudiantes no está para optar por el título.
4: No sé, Carlos, yo Estudiantes lo veo muy serio. Estudiantes le ganó ayer a La Guaira.
3: No está para...
4: Bueno, no sé, no comparto tu opinión, te la respeto, pero creo que Estudiantes es un equipo muy serio.
1: Estudiantes le ganó a La Guaira.
3: Puede ser una muy buena campaña, pero para optar por el título...
4: No sé, pero por lo menos va a tratar de meterse y viene a jugar cuadrangulares. Para mí un equipo serio. Le ganó a La Guaira ayer.
3: Pero una cosa es seria, otra cosa es que sea
4: candidato
3: al título.
4: Y le ganó muy bien.
3: Bueno, no, vamos a ver. Yo no estoy diciendo que haya jugado mal, que no lo haya hecho con mérito.
4: Y aparte, es un rival clásico de Táchira.
3: Objetivos en el año.
4: Bueno,
3: para mí no está para ser campeón.
4: Ahí va. Vamos a ver.
3: Usted Estudiante que... va a ser campeón entonces. Ahora, así como a usted le gusta cambiarle el sentido a las cosas que se dicen.
4: ¿Cómo que le cambio el sentido a las cosas que le digo? ¿Cómo así?
3: Tranquilo.
4: ¿Cómo así? No, explique. Explique, porque cómo que le cambio las cosas al sentido.
3: No, pero Manolo, mira, por encima del tema del arbitraje, creo que muchos argumentos, muchos temas más por hablar de Táchira hoy.
1: Sí.
3: Lo futbolístico es sumamente preocupante. Y no puede ser que solamente nos preocupe a nosotros en esta mesa y al fanático, a los 30.000 o más que fueron al estadio y a los innumerables que nos fueron.
1: Porque Táchira es el equipo más popular del país. En todos los países del mundo escucharon nuestra transmisión por la Liga Fútbol y vieron el partido. Y mucha gente dijo que Táchira no jugó.
3: Claro, Manolo, es preocupante, mira, es preocupante más viniendo de una semana larga de trabajo. Es preocupante más cuando ahora no va a tener.
1: Y Vizcarrondo convocó cuatro jugadores.
3: Bueno, Manolo, pero también llamó tres a Caracas. Y Caracas jugó mejor de los que ellos podían haberlo hecho. La verdad. Sí. Entonces no podemos caer en eso, el tema de los convocados del módulo. El módulo no es excusa para decir que Táchira haya jugado mal. ¿Acaso que es primera vez que juega mal?
4: Sí, viaja mañana.
3: Es mi pregunta.
4: Carlos, el equipo viaja mañana, ¿no?
3: Sí, yo me debería viajar hoy.
4: ¿Hoy?
3: Sí, para que se concentre.
4: Dijo San Vicente cosas
3: importantes. A ver si Barinas cambia la cara al equipo.
4: Recoja cosas que de importantes que hay que ponerle la lupa.
5: Que lo envíen desde hoy.
4: Sobre claro, Caravaggio. Desde hoy. Caravaggio salió mal. Salió mal de, sí. de una
6: hay,
4: lesión.
6: Bueno, Caravaggio ya tres jugadores que salieron mal del partido.
5: Vamos a escucharlo, vamos a escuchar al técnico Recoja.
3: ¿Cómo se tardó en cambiar
5: la

Presentado al profe Álvaro Recoba, escuchamos el primer extracto de la rueda de prensa. Bueno, ustedes opinen, creo que están activas, ¿sí? El chat en Global, creo que hay una encuesta montada en Global, también para que todos los fanáticos oyentes de Tamá opinen del partido. Hay poco tiempo para lamentar, es verdad, profe, el tiempo es escaso, y además el tiempo es valioso, no solamente es escaso, es valioso, ¿sí? Hay poco tiempo para lamentar, pero hubo tiempo para trabajar. Hubo tiempo para trabajar mucho mejor el partido y para trabajar mucho mejor el equipo. Porque ya entramos en semanas cortas, en partidos consecutivos. Sí. Una próxima semana larga de trabajo no la veo tan cerca, y cuando llegue va a ser prácticamente en la inmediatez de los partidos contra los rivales directos en las cuatro últimas fechas, en los que yo he llamado los 10 partidos por el título. Las cuatro últimas fechas que son ante rivales complicados. No sabemos cómo estará UCB para ese momento, pero Puerto Cabello, Carabobo y La Guaira siempre van a ser complicados por estos tiempos, y luego entrar a los 6 partidos de cuadrangular, porque estamos claros que Táchira va a entrar en cuadrangular, eso yo no lo pongo ni en duda. El tema es si va Táchira a aprender la lección del primer semestre y

0: va a ser un equipo mucho más poderoso para poder hacerse de ese primer lugar del cuadrangular. Esos 10 partidos, previo a esos 10 partidos, Táchira debería llegar en muchísimas mejores condiciones. Previo a eso, entramos en esta fase de domingo, miércoles, domingo, porque además casi que está muy cerca la Copa Venezuela, y para que en la Copa Venezuela, que van a haber varios jugadores jóvenes actuando en los equipos titulares, también deberíamos entrar en una mejor forma en cuanto a la parte física. En eso quiero hacer énfasis, porque viene el tema de jugadores lesionados, otros jugadores que terminan golpeados y toda esta situación.
1: Carlos,
0: aparte que el equipo en cancha lo vemos lento, monorítmico para jugar.
1: Más allá de eso,
0: sin cambio de ritmo arriba.
1: ¿Qué tú dices de lo que viene y lo que ya pasó? Porque lo que pasó fue una semana larga donde hubo cuatro que no pudieron trabajar para esa semana larga que estaban en la selección, pero yo no voy a sacar excusas de que por eso ayer no se ganó. Pienso que sí es importante revisar lo siguiente. Zamora es el siguiente rival, un rival que a mí no me dice no mucho, me dice poquito, más allá que ya empató con Carabobo. Creo que Táchira tiene que sacar la casta y ganar el partido. Sí. Pero lo que me da sensaciones no buenas, yo quiero dejar muy claro, no muy buenas para lo que viene, es que los rivales ya le están tomando la medida del juego de Táchira. Y con a veces, decía creo que Vicente, con muy poquito tiempo un técnico como San Vicente lo quitó a Táchira, lo neutralizó. Y eso no puede ser, eso no puede ser, eso es inadmisible, eso es inaceptable. Esto es una crítica constructiva para el director técnico y para su cuerpo técnico, que hay que buscar unas mejores estrategias para afrontar esto, porque todo equipo le va a buscar a Táchira la idea para quitarlo de la cancha y neutralizarlo. Y aparte, lo que tanto dice Manolo, que podamos o no podamos estar de acuerdo, en algún momento puede tener injerencia, algunos arbitrajes van a terminar también influyendo. Entonces Táchira tiene que sobreponerse.
2: Pero le salvó Araque de Santis, sí, claro. Mano a mano, salvó.
1: Sí, claro, es sí. Que Araque salvó ayer tres, creo que fueron tres, un remate de Yendis.
3: Y afortunadamente y para
1: una de Santis.
2: Sí.
1: Y no recuerdo si fue la de cuando pateó.
2: La de Robert Hernández.
1: Robert. La de Robert que pateó mal y le anticipó.
0: Eso, señorita.
1: A mí me preocupa eso.
2: Araque nos salvó de tres mano a mano con los rivales.
1: Araque está pasando un buen momento. Y le digo una cosa, ¿no? Le digo una cosa a los que a veces hablan de que. No, que Camacho la cosa. Mira, ayer Camacho organizó la defensa. Y eso hay que analizarlo. Ayer Camacho organizó la defensa. El tema es que lamentablemente el equipo para adelante ayer estuvo totalmente nulo, sesgado, no generó nada. Y eso es lo que más me preocupa a mí. Me preocupa muchísimo. Y yo creo que el técnico no pasó buena noche. Y yo creo que los jugadores no pasaron buena noche. Porque lo que viene a partir de ahora es lavarse la cara en los siguientes partidos. ¿Qué viene? Zamora el miércoles y Rayo el domingo. Aquí.
2: Rayos, ¿cuántos aquí puntos quedamos en la acumulada? A ver.
1: Hagamos de las tablas.
2: A ver si me coloca la acumulada. 37. Teníamos que ganar ayer.
0: 37, quedó 39, 38, 37.
1: Y se dieron los resultados. ¿No?
3: Elian. Sí, se dan no los resultados.
2: Perdió la Guaira.
3: Y sigue primero en el clausura.
2: Metropolitano ganó, perdió.
1: Empató con Portuguesa, que es muy difícil esa plaza de Acarigüe. Terminó 2-2.
0: Mire esa jugada.
2: Mire, Robert Hernández, o sea, se comió ese gol.
0: Una vez más Alfonso distraído, ineficiente, nos uno contra uno. Sí. Una vez más Alfonso.
1: Ah, bueno, todos los momentos de Caracas, ¿no, Carlos? Del minuto 35 en adelante,
0: 39, mira. 37 y 36.
1: Oye, qué buen jugador. Mira, esta fue de, creo que fue Gudiño.
2: Robert Hernández. Robert. Ese es Robert Hernández.
0: Uno de los mejores momentos de Caracas en el primer tiempo. En tres minutos, tres llegadas. Sí.
2: Y se comió un gol Robert Hernández en el área chica.
3: Y de Santis varias también.
2: Y de Santis también, vale. Y una mano a mano con Araque y Araque le sacó la pelota.
1: Bien, Araque, ¿no? Araque sacó el cero otra vez en Pueblo Nuevo. Y eso es lo resaltante de tantas cosas que no fueron tan importantes.
0: A propósito del rival del miércoles, frente a Zamora. Hay noticias de Zamora, ¿no? Tema delicado, lo que pasó ayer en ese partido.
3: Sí.
0: Carabobo, Zamora.
1: Bueno, noticia de lo que pasó.
4: Colocaron un comunicado donde hay varios jugadores.
0: Prácticamente no podrán estar el miércoles estos jugadores.
1: Sí. Es que fue difícil lo que pasó
0: ayer. Hay varios jugadores importantes. En Pinal.
1: En Valencia.
4: Yanel incluso entre ellos.
1: En Valencia.
4: Antoni Mato, Juan Valencia, Yanel Hernández, Kevin Armesto y Freddy Espinal.
0: ¿Pero qué fue? El arquero titular.
3: Ahí están los.
1: ¿Qué fue lo que pasó? Bueno, estos son los incidentes, pero ¿qué fue lo que pasó con ellos? ¿Qué? Ahí fue cuando los desadaptados.
4: Dice, Zamora en un comunicado informa a la fanaticada de opinión pública en general el estado clínico de los jugadores del primer equipo que actualmente cumplen protocolo de recuperación.
2: Se metió la gente al estadio.
3: Acá, Liga, fueron agredidos.

0: Liga Fútbol, además tratar mañana, tienen que entregar un comunicado y sanciones al estadio. O sea, el Misael Delgado debe tener una sanción de 4 o 6 partidos mínimo, ¿no?
1: Sí.
0: Después de esa situación presentada.
2: Pero ¿qué pasó en el
0: que, o sea, si estamos procurando mejorar la calidad de nuestro fútbol y mejorar la calidad de organización de partidos en cuanto a seguridad, el Misael Delgado debe tener una sanción de 4 o 6 partidos como mínimo.
3: Mínimo. Y le digo una cosa, Carlos, ayer el partido, y Manolo, debió ser confiscado. No suspendido, confiscado. Porque lo que pasó fue falta de seguridad del equipo local. Y eso amerita confiscación. Y confiscación es quitarle los puntos al local, castigar al local en las arcas y castigar al local en el cierre del estadio. Sí. Eso debió pasar ayer. Yo no entendí cómo, no sé si era Parra el árbitro y no sé los delegados, cómo vuelven a jugar el partido.
4: Mirabay.
3: Ah, bueno, Mirabay. Mirabay o Marabay.
4: Ese.
3: Marabay. Entonces no puede ser. Ese partido no debió jugarse.
0: ¿Pero qué pasó? Bueno, esa situación trajo consigo jugadores. Los jugadores que fueron agredidos a Zamora terminaron lesionados, ¿sí? Y estos jugadores prácticamente no van a estar el miércoles. Kevin Ernesto es arquero titular. Felipe Espinal es titular en ese equipo.
1: Sí.
0: Anthony Matos bien puede ser también titular. Juan Valencia es uno de los que entra del banco y te genera ciertas cosas interesantes en ataque. Yaniel está recién llegado, pero los otros son jugadores que regularmente juegan en ese equipo y Zamora va a tener unas bajas muy importantes para enfrentar a Táchira, viendo lo que ha derivado en esta situación extradeportiva con jugadores. No sé qué informe hay de Carabobo, si tiene jugadores similares, pero lo de Zamora, hey, es bastante preocupante.
3: Carabobo es un comunicado, pero hablando de excusas, que me disculpen, que no fue intención que se metiera la gente. Eso es lo que yo entendí del comunicado de Carabobo. No puede ser, Carlos. Esto es Liga Fútbol, esto es Primera División.
0: ¿En qué momento pasó eso del partido? Discúlpeme.
3: Creo que fue en el primer
4: tiempo. Lo otro que es lamentable ayer es que vandalizaron el autobús de Caracas, ¿no?
0: Acá en San Cristóbal. Eso también está muy mal.
4: Sí, claro.
0: Eso también está muy mal y eso no habla bien de nosotros como plaza. Claro, pero fue fuera del estadio, Manolo. Pero la seguridad, el operativo.
4: Sí, claro, fue fuera del estadio.
0: El operativo de seguridad tiene que ser antes, en el partido y después del partido.
1: Asegurarles.
0: Es verdad que dentro del estadio tiene que ser primordial y es sine qua non. O sea, no hay manera de discutir eso. Pero fuera del estadio también tiene que brindarse de seguridad a las personas y sobre todo también a los equipos que están participando de la fiesta futbolística.
4: Sí, no, pero Carlos, más allá del tema de la seguridad, usted puede meter 10.000 policías, pero si no hay cultura y si no hay respeto, no hay nada. No,
0: por supuesto, pero si no hay seguridad.
4: Sí, pero si...
0: No hubo seguridad en Valencia, no hubo seguridad para respaldar la salida del equipo.
4: Si hay 10.000 policías y un desadaptado tira una piedra, ahí no puedes hacer nada.
0: Por supuesto, ese tema de cultura, y eso y hablamos que es la ciudad más de cultura futbolística.
4: Aquí lo principal que hay que, creo, lo principal que a lo que hay que apuntar, más allá del tema de la seguridad, que también, pero es la cultura de la gente. En Valencia ayer y aquí. Lo de Valencia fue bochornoso lo que ocurrió. Y también lo de acá. O sea, yo creo que la rivalidad va dentro del campo de juego, no afuera. Yo pensé que ya esas cosas estaban superadas. Yo pensé que esas cosas ya no iban a ocurrir.
3: Mírame,
4: y lamentablemente
3: me están contando un colega, y le voy a dar el crédito a René de Barinas, él estuvo en el estadio.
1: Okay.
3: Me dice, comenzó un diluvio, un aguacero tremendo.
4: Aparte de la lluvia era impresionante.
3: Pero escúchame, y lamentablemente en ese momento la poca policía que estaba se resguardaron del diluvio. Aprovecharon los fanáticos de la barra del Carabobo para bajar e ir a buscar un trapo en pleno partido. Claro, en pleno partido.
4: Claro.
3: No puede ser. Y ahí fue donde se generaron los disturbios para robar los trapos a la barra brava del equipo del Zamora. El partido se estaba jugando y estaban los fanáticos del Carabobo yendo a buscar a los fanáticos del Zamora. Ahí fue donde se generó. Eso fue al minuto 39, que cayó un diluvio.
0: O sea, los efectivos de seguridad no...
3: No pudieron responder porque en ese momento, o sea, al parecer ellos estaban resguardando.
0: Ellos solo brindan seguridad cuando hay sol. No sé,
3: a mí me llamó hasta la atención esto que me dice el colega, él estaba allá, yo le creo, él estaba allá.
4: Yo lo principal que pienso es que hay que erradicar a los delincuentes que se visten de barras de fútbol. Hay delincuentes que se visten de barras de fútbol y no tienen nada que ver con el fútbol. Y no conocen, pero ni creo que a veces no saben ni cuántos juegan en la cancha. Entonces, eso es lo principal que hay que erradicar. Evidentemente, tienen, la seguridad también.
0: Hace muchos años creo que se hizo y se
1: dejó. Pero no fue la barra de Valencia.
0: Los equipos tienen que hacer un control.
1: Sí, Manolo. No fue la barra de Carabobo, fue otro sector.
4: No, bueno, coincido contigo. No fue la barra de Carabobo.

0: Fueron unos delincuentes vestidos de camisa
1: bueno,
0: de carabobo
1: sí, no le
0: que
1: diga
0: entraron.
1: No le diga delincuentes, fue gente
0: no, bueno, pero es que lo que pasó ayer.
1: Fanática que se metieron
0: no, bueno,
1: a la cancha.
0: Delincuente que usted hace algo fuera de la ley. Bueno, lo que pasó ayer estuvo fuera de la ley.
2: Bajo cualquier tema, yo creo que eso lo puede contrarrestar o prevenir un muy buen operativo de seguridad. Tal cual.
3: En ese momento
2: en Valencia lo que pasó acá en San Cristóbal.
3: En ese momento, cuando salieron los muchachos o la gente esta, los desactados de Valencia a buscar el trapo y pelear entre barras, que se jugaba el partido, el árbitro decidió suspender el juego y los jugadores de Zamora y su cuerpo técnico dijeron, se guardan.
0: Se retiraron
3: y se fueron al camerino.
0: Eso pasó, eso lo vimos en televisión anoche.
3: Y se fueron al camerino.
0: Ahora, aquí lo principal, creo yo, es llamar a la reflexión a la gente. Señores, venimos de una catástrofe, tal vez una de las peores catástrofes de nuestra historia, que fueron dos terremotos. Sí. Murió una cantidad de gente. Nos sensibilizamos durante un tiempo. No puede ser que después de que pasó todo lo que ocurrió, sigamos nosotros peleando entre nosotros mismos como venezolanos. Eso para mí es lo más lamentable. Es lo más lamentable. Por cierto, también hago el llamado, y bien que ocurrió, porque eso también es un ejemplo, lo que ocurrió lamentablemente el viernes en La Grita, que agredieron a un árbitro. El señor que lo agredió ya está enfrentando lo que hizo ante la justicia. Entonces, ese tipo de cosas, lamentablemente uno las ve y después ve los focos de violencia que ha habido en los estadios. Oye, no puede ser realmente. No puede ser que tengamos una doble moral y un doble discurso al decir que todos somos venezolanos después que pasamos la peor tragedia de nuestra historia y después pase nuevamente esto. Sinceramente, yo creo que aquí la reflexión mayor se la tiene que llevar el fanático, la gente, el ciudadano. Porque al final todos somos ciudadanos de este país. El ciudadano es el que se tiene que llevar la reflexión. No puede ocurrir eso. Tú puedes meter 15.000 policías en un estadio, pero si no hay cultura y si la violencia es la que predomina, no va a hacer tampoco nada la seguridad, no se va a poder hacer nada ante eso. Entonces, ese es mi mensaje realmente.
3: Mira, me comentan que el único jugador baja y es por acumulación de amarillas, Richard Celis. Recibió 3 amarillas.
2: No, pero acá hay un comunicado de Zamora donde nombra 5 jugadores golpeados con lesiones
3: esqueléticos musculares. Por eso yo pregunté qué fue lo que pasó ahí, porque yo solo
2: partido,
3: lo vi.
2: El partido está muy inmediato, si logran recuperarse es espectacular, pero sí. Si fueron muy golpeados es complicada, supongo yo, la presencia.
1: El miércoles tiene que ganar Táchira.
0: Claro. Lo más probable es que Táchira vaya con un equipo alterno, ¿no? Un equipo alterno.
1: ¿Un equipo titular.
3: ¿Cómo sería alterno según lo que tú dices?
1: Un equipo titular tiene que ganar el miércoles.
3: Yo lo que quiero saber es qué va a pasar con Caraballo, con Adamo o Peñaranda, que salieron muy mal.
0: Mira, creo que no juegan.
4: Ellos no van a estar. Peñaranda y Adamo tienen una molestia en el posterior y Caraballo venía con una carga en el
0: Caraballo gemelo. Está a punto de la lesión, ¿eh?
3: O sea, está a punto de desgarro.
0: Ayer lo dijo, recuento de prensa, de que había jugado ayer con una recarga muscular.
4: Sí. Está a punto de la lesión.
0: Está a punto de la lesión.
3: Y ya venimos a jugar desgarrado, que es Coquito.
0: Mañana,
3: y Calzadilla.
0: Perdón, el miércoles, a mí no se me extrañaría el miércoles ver un equipo diferente en nombres. Probablemente sea titular Wolski, probablemente. Probablemente juegue, no sé, Tamiche.
4: Le preguntaban.
0: Vuelve Frata.
4: Le preguntaban por la posibilidad
0: Vilches.
4: De Lozano.
3: Coquito, vuelve. Necesita Táchira,
0: no creo,
3: Coquito.
0: No creo.
4: Le
0: no
4: pregunta, creo. Sí, confirmó ¿sí? que ya está bien, igual
3: Coquito.
4: Que Franco Provenzano.
3: Coquito.
1: Juegue Provenzano. Mire el estadio, lo lindo se ve el estadio Poliedro.
0: Ramírez, yo no sé si sea titular. Ramírez tenía un desgarro.
1: El estadio lleno, prácticamente. Una parte, solo la parte norte, que no se llenó. Pero la popular central se llenó.
2: Pero
1: la
2: te digo algo, Manolo, que no gustó, porque las tomas aéreas están espectaculares con los drones y todo, pero qué feo seguir viendo el techo de la tribuna principal así, qué feo se ve el estadio. Y aquí el llamado Táchira, porque es quien administra el estadio, eso es que tenemos que mejorarlo, Deportivo Táchira, porque si queremos tener un estadio en óptimas condiciones y con condiciones para recibir a Selección Venezuela, eso tienen que mejorarlo ya. O sea, de verdad, no puede, el estadio no puede seguir pasando partidos, más ahora que tenemos un temporal de lluvias, donde cada juego sigamos viendo esa tribuna así,
5: y
2: ese techo así.
5: Y cada vez está peor, cada vez están más...
2: Eso deteriora el edificio de la principal.
5: Sí, más deterioradas.
2: Entonces, hay que reparar eso ya, se ha pasado demasiado tiempo. Y no se le ha encontrado una solución al tema del techo de la principal, el tema ese de las lonas.
3: Mire, ya que está tocando ese tema, ayer me llegaron muchas denuncias por parte de fanáticos, Manolo, y yo lo quiero hacer porque la gente me decía que en tribunas principal superior, uno de los baños estaba cerrado. y la gente no podía ir al baño. Entonces hubo una situación de malestar en la gente porque la gente necesitaba resolver su necesidad y terminaron haciendo la necesidad en las puertas del baño. No, bueno. Cosa que no puede existir, no puede ser, que porque se perdió que se perdió una llave, que no aparece la llave, que el cerrajero. Mire, yo les digo con mucha honestidad, el cliente del estadio es el fanático. Y al fanático y al cliente hay que darle facilidad y comodidad. Así como...
1: Y hay que poner las lonas.
3: Claro, exacto, eso es otro tema. Y que en el otro baño, el otro extremo, había aparentemente había una persona que no tenía absolutamente nada que ver con el equipo, cobrando una colaboración para poder dejar a la gente hacer sus necesidades. Y eso incomodó a la fanaticada. Otras denuncias me llegaron, lo mismo pasó en Central, que los baños son realmente... No se puede entrar. Yo no quiero decir los términos porque a esta hora la gente está almorzando.
2: No se puede
3: entrar. No se puede entrar simplemente.
2: No se puede usar.
0: Y eso no es nuevo, Walter.
3: No, yo sé que no tiene Alejandro, pero tenemos
0: que levantar la voz. Está bien, claro que sí.
3: Lo que pasó ahí en ese tema de los baños, lo que pasó con esa situación, no se puede tolerar.
0: Es que el estadio...
3: Y yo no sé qué...
0: Es que el estadio tiene una cantidad de zonas precarias. O sea, eso es partido tras partido. Es que ni siquiera las principales. Los baños de las principales son imposibles entrar a las principales. El otro día que llovió, que cayó un palo de agua en el partido con Monagas, había gente que me escribió y me decía, Alejandro, da exactamente lo mismo. Entrar en central que entrar en principal inferior. Me mojo de la misma forma. No hay dónde sentarse. Entonces...
3: Sí, no tiene ningún beneficio sentarse en principal o sentarse en popular. No tiene ningún beneficio
0: comprar la inferior o comprar la central.
3: No tiene.
0: Entonces...
3: Pero son cosas, pero aparte de la lona, aparte de esto, mira, los baños, no, por favor, una grosería, no puede ser.
0: Mira, me confirmado, no está ni Coquito Ramírez, ni Óscar Hernández, ni Carlos Calzay.
3: Oye, Óscar y Carlos, otra vez, ¿cómo les hace falta esos dos jugadores, esos tres jugadores a Táchira?
2: Yo voy a dar una opinión también con el tema de la defensa.
0: A Coquito Ramírez le quedan 2 semanas.
2: ¿Dos semanas más?
0: Ya va, pero entonces. Y a Carlos Calzadilla y a Óscar Hernández probablemente estén el domingo.
1: Agradecerle.
4: Pero si Carlos era el que tenía la rotura miofibrilar tenía.
1: Mire, agradecerle a la Liga Fútbol con toda la gente que vino. ¿No? El presidente
4: Ernesto Müller.
1: Y vino mucha gente, toda la gente de la Liga Fútbol vino a San Cristóbal, al Clásico.
3: Sí.
1: Qué bueno. El día sábado hicieron programas con todos nosotros, los comentaristas, narradores, periodistas. Y después con el presidente Ernesto Müller.
3: Y le respondió muchas preguntas. Dejó muchas cosas claras.
1: Pero bueno, el trabajo que hicieron Carlos Domínguez, Juan Cifontes... Y toda la producción de Ilix y todos los productores de la Liga Fútbol. Agradecerles todo lo que hicieron por el Clásico entre Táchira y Caracas.
0: Si tienes
1: 30.000 personas en Pueblo Nuevo. Qué lindo, 30.000 personas en Pueblo Nuevo. Lástima no ganar. Sí. Lástima no ganar.
3: Pena no ganar. Pena
1: da
3: no ganar.
1: Pena no ganar.
3: Ah, pena de jugar.
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1: Ya tenemos el video para ir también con este tema internacional y mundial, sin duda. Bueno, no sé si lo podemos colocar solo sin la música, Yolman, y vamos leyendo la carta que hizo Messi, porque hoy oficialmente dio ya su despido de la selección del albiceleste, y esto obviamente es una noticia mundial. La AFA también ha colocado varias imágenes y videos despidiendo al astro, ¿no?, al 10 de la selección argentina. Pero mientras tenemos el video, ibas a...
2: Sí, no, bueno, nada, yo quería pues ahondar un poquito en el tema del partido de ayer, porque buscar soluciones es lo que tiene que hacer Recoba, su cuerpo técnico.
3: Táchira viaja mañana, por cierto.
2: Viaja mañana el equipo, muy bien, Elian. Revisar qué se puede cambiar dentro de un punto de vista técnico-táctico es difícil porque, a ver, son muy pocos los días, ¿no? Las horas, ya lo decía Carlos, se vienen las semanas cortas. Alejandro confirmaba las ausencias de Ramírez, de Calzadilla, de Oscar, tres jugadores que desde que no están el equipo le costó ganar, le perdió profundidad. Ayer jugó Whisky. Dos balones tocó, uno casi se va al fondo de la red, si no es por Fran Carlos Benítez, una gran jugada de Palmesano. Yo pienso que el equipo debe volver a lo que hizo previo al partido contra Metropolitanos en mantener una regularidad de juego ofensivo. Caraballo ya le han tomado la medida en ese juego, en el mano a mano. Pérez-Iri no lució muy bien ayer, y el tema de la banda derecha, Provenzano debe volver. Sí. Son consideraciones que yo hago respetuosamente, el técnico es Recoba, pero creo que debe empezar a moverse esa situación en la zona derecha para tener más tranquilidad en la defensa y saber proyectar el juego de los volantes en primera línea.
4: No, y Walter, a lo que dices, es una etapa o es un momento en el que hoy es recuperar y ya viajar mañana. O sea,
2: no es que no hay tiempo
4: de
2: nada.
4: No tienes tiempo de preparar el partido, nada, ni nada por el estilo.
2: Nada, no hay tiempo de nada. Porque sí, por lo menos, mira, ayer en la rueda de prensa alguien le preguntaba sobre Lozano.
3: Sí.
2: Yo ayer incluso dije en la transmisión, me gustaría ver a Lozano. Lo colocó, pero muy poquito tiempo, ¿no? Muy poquito tiempo para ver el nivel de...
3: Ojo, y dijo que Gustavo. Probablemente a Lozano le iba a tocar jugar.
2: Exactamente. Mirar a ver en qué posición. Pero yo sí pienso que Táchira tiene que tratar de... ¿Sí? Tratar de tener algo diferente en las estrategias para atacar. Ayer algo que me preocupó de lo táctico, Carlos, y tú lo pudiste ver también, es la poca salida de Juan David Sánchez.
3: Sí.
2: Eso tuvo un factor a favor de Caracas, ¿no? La manera como lo trancó el colombiano Alejandro Villarreal.
4: Villarreal, sí.
2: Y por supuesto la situación de Ferreira. No lo dejaron. Solamente una vez proyectó y casi se mete. Que fue aquella en el primer tiempo, ¿te acuerdas? Que metió el pase y no la pudo conectar, creo que fue Polero, y Fran Carlos Benítez logró ahí, aunque no se contó como una jugada ofensiva. Pero Juan David desbordó, creo que fue la única vez. No
3: Juan
2: lo volví
3: David
2: a ver.
3: Juega mejor cuando está con Palmesano.
2: No sé si choca mucho con Peñaranda, pero yo Peñaranda ayer, de verdad, muy poco. No, mira, estuvo en el juego.
4: Un probable equipo para mañana, Araque.
2: Para el
4: miércoles. Araque, Provenzano, Luznik, Frata, Tamiche, Caraballo y Pérez, porque no hay más nadie, o sea, no hay para rotar ahí en esa zona. Sosa, Goski, Palmesano y Polero.
2: ¿Por qué Tamichi no anda ahí?
4: No, digo yo.
2: Ah.
4: Para descansarlo, porque ha jugado todos los partidos.
2: Ah, no. Ya.
4: Puede jugar Sánchez, pero...
2: Lo que pasa,
4: tiene recambio Sánchez.
2: Sí, lo que pasa, Alejandro, es que yo te voy a decir una cosa, hay que ganar.
4: Sí.
2: Y para tú ganar, por lo menos Juan David fue el de mayor nota dentro del tema defensivo, no tanto ofensivo por lo que ya explicaba de Caracas. Pero yo sí te digo, Juan David para mí pudiera estar, no sé, para mí Juan David es importante. Es más, Juan David en los partidos donde marcó gol Táchira arrancando ante Monagas, ante Trujillano, fue importante abrir ahí ese espacio.
4: Otro que yo no descartaría titular el miércoles es Zúñiga.
2: Sí, me gustó cómo entró, ¿no? Me gustó cómo entró, pero lamentablemente, Carlos, este equipo no es resolutivo arriba.
5: Mi propuesta el miércoles, Araki, Wilches, Camacho, Luzni, por los costados abiertos.
4: Tres centrales.
5: Sí, tres centrales. Provenzano y el señor Sánchez por el otro costado. Pérez-Iri, Caraballo, Sosa, Palmesano y Polero. Esa es mi propuesta de equipo.
2: Un solo delantero, ¿no?
4: Todavía todavía no. Todavía no crees que para titular.
2: Pero vamos a ver qué pasa

0: No. Caravaggio, porque Caravaggio ayer prendió las alarmas Recoba.
1: Y sí, pero ni más.
0: No, pero ¿y si está lesionado?
1: Pero bueno, tampoco. Y,
0: pero si está lesionado.
1: Oscar y Carcella no están.
0: Sí, pero ya va, pero si está lesionado.
1: Entonces,
0: ¿y a quién cómo lo va a poner?
1: Entonces le va a tocar que bajar a Sosa.
2: ¿Quién está lesionado?
0: Le va a tocar. Aparentemente Caravaggio.
2: No, Caravaggio tenía una dolencia y jugó incluso con la dolencia.
0: Pero le iban a hacer unos estudios hoy, ¿no es así?
3: Sobrecarga muscular.
1: En un supuesto caso que no esté Caravaggio para el miércoles, sería Pereciri y Sosa, Lozano Palmesano y arriba Polero.
0: Esa sí puede ser Lozano.
2: Ah, bueno, Sosa pero de Mixto. Sosa de Mixto.
1: Sí, claro.
0: Pero es que no hay más.
1: Sosa de Mixto y por dentro que él ha jugado esa posición. Eso fue su primera posición cuando jugó profesional. En Trujillano jugaba así, sí, por ejemplo. Claro. No es que desconozca la función. Y ayer la hizo.
0: ¿Tú vas a Weiss que?
1: Ayer en el segundo tiempo terminó jugando
0: en titular. ¿A Weiss que lo vas a titular?
1: No, aún no.
0: ¿Tú?
1: Aún no.
2: Yo creo que sí puede ser titular, ¿sí?, el miércoles.
1: Aún no, y yo no veo. Jugó muy pocos minutos como para sacar una conclusión.
0: Yo no puedo.
2: Sí, no, sacar conclusión.
0: Si hubiese metido gol, tampoco es
2: para sacar conclusión de su nivel.
1: Lo que pasa es que yo ayer en la transmisión pedía que ingresara pronto al partido.
0: Para hablar más.
1: Porque es que, honestamente, que los que estaban en cancha estaban en un rendimiento tan bajo que de pronto, con más minutos, Goyqui podía llegar a mostrarnos Carlos, qué puede ofrecer.
2: Sí. Carlos, pero
1: desde el punto de vista individual.
2: Pero este equipo necesita hacer algo diferente también.
0: Es que no, eso es lo que yo propongo.
1: Estamos de acuerdo.
2: Si ese jugador puede ser diferente.
0: Una propuesta diferente acuerdo, para atacar,
1: pero
0: no la tiene.
1: Yo no sé, aún no lo veo como para titular.
0: Yo veo que este equipo no tiene otra propuesta que no sea la de los dos puntas y no la veo que Recoba
1: como
0: la interprete para colocarla.
1: Claro, como también creo que Peñaranda no está para titular.
0: No, Peñaranda, no.
1: Es como que también,
3: lo jugar.
1: Como también considero que contra un equipo que tenga jugadores más rápidos, que puede llegar a tenerlo Zamora, más allá de que no está Espinal, que no está Celis, capaz que van a buscar recuperar a Espinal, por ejemplo, que es un jugador fundamental, capaz que van a buscar recuperar a Ernesto, que es su arquero titular, pero ellos tienen a Sinisterra, ellos tienen a Espinal, por ahí tienen uno o dos jugadores también rápidos, Gallardo. Entonces pueden llegar a hacer daño. Y Táchira, contra equipos que tienen delanteros atacantes desequilibrantes y rápidos, sufre mucho, y una manera de contrarrestar eso, de ocupar mejor los espacios para marcar, para mí sería con tres centrales, pero no con el regreso de Frata, sino incluyendo a Vilches, Camacho y Luna.
0: A mí me gustó Camacho en su juego ayer.
2: ¿Usted no ponía Frata?
1: ¿Le regreso de Frata aún? Sí, no. Que Frata tampoco venía jugando bien.
2: No, estamos de acuerdo.
1: Sí,
2: que, no, estamos de acuerdo.
1: No pasa nada.
2: A mí me lo preguntas, incluso Frata regresando, prefiero a Camacho.
0: Bueno. Camacho jugó bien ayer. Pues. Y Camacho viene jugando bien. No solo ayer, desde que ingresó en los partidos donde puntualmente estuvo, lo hizo bien.
1: Aún cuando Táchira ayer defensivamente mostró debilidades, sobre todo en el primer tiempo.
0: Sí,
1: aún con eso.
0: Pero sobre todo por los costados, ¿no? ¿Te diste cuenta?
1: Claro,
0: porque sobre todo por los costados, que es lo que yo también digo. O sea, por los costados hay unos pasillos que lo aprovechan los equipos de transiciones rápidas terribles.
1: Alfonso no viene marcando bien. Eso no,
0: terrible,
1: no,
0: terrible.
1: No es de
0: terrible.
1: Ayer solamente, no viene marcando bien. Juan David es quien se esfuerza un poco más
0: en
1: hacer un buen trabajo defensivo, aunque le han tomado el pulso.
0: Sí, cuando igual pasa que a Caravaggio.
1: Y Caravaggio por interno. Y creo que lo que decía Elian es muy cierto. Él se ha visto como un poco más fuerte cuando hay más volantes y cuando sean circuitos por banda, que exacto. En esas ocasiones el que mejor se ha entendido ha sido Palmesano.
0: Es que ese circuito se rompió ayer, pero no entendí por qué Recoba lo rompió.
1: Bueno, porque a él le encanta Recoba. Perdón, a Peñaranda. Pero Peñaranda no responde a esa expectativa del técnico.
0: Pero ya
1: vamos por un año así.
0: No podemos seguir en eso, no podemos seguir que porque a mí me gusta un jugador lo pongo, o sea, hay que mirar rendimiento, hay que mirar colectivo, hay que mirar lo que sea el equipo con Palmesano. Usted dijo una cosa muy real ahorita, Carlos, el circuito izquierdo con Palmesano y Juan David era notable en los anteriores partidos, ayer no.
2: Ayer el único que vio titular en su cabeza a Peñaranda fue Recoba, nadie más.
0: Bueno, el que tomó la decisión.
2: Nadie más. Sí, nadie.
0: El que tomó la decisión.
2: Yo te digo una cosa, o sea, Palmesano tampoco, sin haber hecho una cosa impresionante, le quitó el puesto. Le quitó el puesto bien, pero tampoco para haber hecho una cosa impresionante realmente.
1: Que también son jugadores distintos, ¿no?
2: Sí,
0: no, son otras
3: que juegan
0: otra
3: posición. En esa posición son claro. Muy diferentes.
1: Ese lugar es de Eider Berramírez.
0: Ese es Coquito, eso es de Coquito. Coquito es el titular ahí. Palmesano incluso más interno.
1: Y en ese lugar entró el chico debutante ayer, el chico español argentino, Es que se me...
0: Carlos no se enreda, ¿no? Le dice español al argentino.
1: Alexander.
0: Para no se enreda.

0: El pibe Alex, para llamarlo de otra manera entonces.
1: El pibe.
0: No, no, no, porque es que sí, pibe Alex.
2: Oye, por cierto, ayer debutó en profesional, ¿no?
0: Lo que pasa es que...
2: Sí. Ayer debutó en profesional.
0: Para mí él, y de acuerdo a todo lo que hemos investigado, y de acuerdo a lo que además hemos preguntado a técnicos que lo han trabajado y compañeros que han jugado con él, él es media punta, él es de jugar por dentro. Él desborda mejor por dentro y es un chico que necesita espacios para hacer su mejor fútbol. Él no es extremo natural. Esa puede ser una segunda posición, pero su primera posición es jugar por dentro, detrás de nueve. Detrás de nueve, capaz que con 25, 30 metros más atrás, porque necesita espacio para hacer su fútbol individual, sí, y juntarse con sus compañeros.
2: Me gustó esa armonía que vi con Palmesano, ¿no? Entre ellos dos, cuando se juntaron.
0: Pero a él se le saca más provecho por dentro.
3: Sí. Claro. Claro, cuando se junta con Sosa, con Caravaggio.
0: Y nosotros, verlo ahí en el medio. Y nosotros no tenemos rompedores por dentro. No tenemos rompedores por dentro. Jugadores desequilibrantes por capacidad individual, por regate, por desborde.
2: Ayer lo intentó.
0: Bueno, tampoco por banda, ¿no?
2: Pero es que usted me está hablando.
0: Pero él es más de jugar por dentro.
2: ¿Por banda quién? Pero ayer lo intentó Caravaggio, como normalmente lo había hecho en los partidos anteriores, pero es que Caracas, yo insisto, a mí Caracas me parece que también lo neutralizó mucho a Táchira. Y es algo que, insisto, yo pienso que tan poquito un rival para neutralizar a Táchira no puede ser. A mí no sé si están las tablas ya listas. Sí, vamos a ver las tablas que las pedí hace rato, Manolo. Porque en las tablas del equipo uno está tercero y en el otro es primero, ¿no? Eso también hay que decirlo. En esos rendimientos, en una es primero, que es en la del clausura, con la derrota ayer de La Guaira ante Estudiantes y el empate de Metropolitanos con Portuguesa, Táchira le alcanzó el punto para ser líder.
4: Vamos a ver la tabla.
2: Esa es, mira, Manolo, esa es la del clausura.
4: Táchira. No, esa es la del campeonato.
2: Sí. ¿Otra? La del clausura. Esta es la del clausura.
1: Sí, sí, sí. Táchira primero. Sí.
0: Por cierto.
1: 13 puntos.
0: Disculpa para que la leas. Si hoy gana Puerto Cabello por 2 goles, pasa a Táchira.
2: A ver cuánto.
0: Lo saca del primer lugar.
5: Tiene.
0: Ya la puedes ver.
1: Puerto Cabello tiene 10 puntos, 4 goles a favor. Es sexto. Segundo está, bueno, primero está el Deportivo Táchira en la tabla del torneo clausura, jornada 6, 13 puntos, 5 goles a diferencia positiva. Segundo Metropolitanos, Metropolitanos con 13 unidades, 4 goles a favor. Tercero La Guaira, 12 puntos, 8 goles a favor. Cuarto está el Portuguesa con 11 puntos, más 2 goles. Quinto está Estudiantes de Mérida, 11 puntos, 0 goles. Sexto, Puerto Cabello, que era lo que señalaba Carlos, 10 puntos, 4 goles a favor. Séptimo, Carabobo, 8 puntos, 1 gol a favor. Trujillanos, octavo, 7 puntos, menos 1 gol. Noveno, Zamora, 7 puntos, menos 4 goles. Décimo, Caracas, 6 puntos, menos 2 goles. Décimo primero, Monagas, 4 puntos, menos 4 goles. Décimo segundo, el Anzoátegui, con 4 puntos, menos 4 goles. Decimotercero, Rayo Zuliano, 3 puntos, menos 4 goles. Y el último de esta tabla es UCB, 3 puntos, menos 5 goles.
2: Esa es la tabla del clausura. Sorprendentemente, Trujillanos en la octava casilla. Le ganó ayer a Monagas, 3-1. Y bueno,
4: ahora vamos a ver la acumulada.
2: Correcto.
3: ¿Qué importa?
2: El objetivo.
4: Siempre la acumulada. Clasifican 8 equipos para jugar la final.
1: Sí, para jugar
4: Caracas está de décimo. Ahorita Caracas está de décimo, no está clasificado.
2: Ahorita está fuera Caracas. Sí. A ver la acumulada.
4: Epa Liga Fútbol colocó una tribuna muy linda, ¿no?
1: Sí, una zona de fanzón.
2: Pero le digo una cosa, de ese fanzón, mucho influencer y poco fanático.
4: Pero bien, Liga Fútbol hizo una tribuna muy linda en el Estadio Polideportivo, en la pista atlética, y mucha gente invitada por ellos, Liga Fútbol y el Deportivo Táchira.
1: Fue un patrocinante, que también es patrocinante del programa.
4: De sí, claro, del Deportivo Táchira.
2: El nombre del estadio, ¿no?
1: Sí. No,
4: a ver, vamos a ver la acumulada, la tabla acumulada.
1: Bueno. Deportivo La Guaira primero con 39 puntos, segundo Metropolitanos con 38 puntos, tercero Deportivo Táchira con 37 puntos, y ahí es donde existe esta división de la tabla acumulada de la Liga Fútbol Portuguesa con 31 puntos. Táchira aún sigue vivo en la tabla acumulada.
2: Todavía está partida la tabla entre La Guaira, Metropolitana.
4: Pero somos terceros.
2: Sí, Táchira es tercero.
1: A 2 puntos del primero de la tabla acumulada, con un siguiente partido que será el Zamora.
2: Claro, ya jugó La Guaira, ya jugó Metro, ya jugó Táchira, y quiere decir Portuguesa, ya es la siguiente fecha. Sí. Es la siguiente fecha. Eso es interesante, ¿no? Esa tabla todavía Táchira está ahí a 2 punticos
1: en liderazgo. En números Táchira aún sigue vivo. Y es la realidad, sí, pero, de este equipo.
2: Pero el tema,
1: ahora, es que el tema, que lo no es futbolístico número, debe acompañarlo, claro, para seguir punteando, es algo innegable.
2: Es que hoy es juego. Hoy es juego. Es que Elian, si tú me dices que el juego es bueno, y ya la gente dice, bueno, se puede levantar, pero es que ya vienen 2 partidos donde el juego no es bueno. O sea, el juego de Táchira ofensivo ya no es el mismo juego de los primeros 4 partidos. Eso es preocupante. Eso lo tiene que tener amargado a Recoba. Lo tiene que tener preocupado a Recoba.
1: ¿Qué le falta a este Táchira? ¿Qué le falta a este Táchira para terminar de
2: engranar? Para mí le faltan mejores.
4: Era haber ganado ayer.
2: Claro, ganar ayer era determinante. Pero yo creo que desde lo futbolístico, para mí le están faltando estrategias ofensivas. Ya le tomaron el ritmo a la estrategia que venía manejando. Le faltan variantes ofensivas. Ahí es donde está el tema de lo que tenemos que puntualizar y tenemos que profundizar. Le falta eso a Táchira. Esas estrategias que cambien la dinámica del partido, la manera de atacar. Ya los equipos le han tomado la medida, Elian, Carlos. Eso es lo que le falta a Táchira. ¿Que Whisky sea una solución? Un chamo de 20 años, argentino, español. Pero yo me tomo la cabeza.
0: Es una apuesta.
2: Yo me tomo la cabeza. Que eso
0: hoy
2: sea una solución, yo me tomo la cabeza.
0: No podemos pensar, interpretar no que sea una solución. El tiempo lo dirá y el propio jugador.
2: Exacto, por eso te digo, con más razón.
0: Pero hoy no podemos decir que sea una solución, hoy es una apuesta. Igual como lo fue al llegar Ádamo, y creo que hasta el momento nos lo sigue afirmando Don Valentín.
2: Lo que pasa es que Ádamo
0: es una apuesta.
2: Ádamo no es goleador.
0: Sí. Nos mostró un juego a nivel colectivo interesante. Se juntó muy bien con Polero en los primeros
3: partidos. Goleador y nadie se puede molestar por eso.
0: Pero le falta en cuanto a la definición. Sí, claro. Ayer sumó ¿cuántos minutos, Ádamo?
3: 77.
0: O sea que pasó los 600 minutos sin marcar gol.
3: Bueno, es más, Recoba se guardó un cambio. Recoba hizo 5 cambios.
0: 4.
3: Perdón, 4 cambios, se guardó uno. 81 minutos jugó Ádamo.
0: 631 sin marcar, y desde que tenga Chena no ha marcado gol aún. Si bien es cierto, no ha tenido así tantas ocasiones de gol, porque es que también Polero, siendo el goleador, tampoco es que haya tenido exageradas cantidades de gol.
2: Se apagó Polero, ¿no? Se apagó Polero.
0: Pero él se apagó Polero.
2: Se apagó Polero.
0: Tiene que tener una consecuencia de... Es que no juegan para él.
2: Una consecuencia.
0: ¿Cuántas pelotas para gol le colocaron a Polero? Ayer Polero se fue en blanco, sin ocasión de gol. Nadie le creó. Y Polero no es de aquellos jugadores, aquellos viejos delanteros que se la fabricaban solos.
2: No, al contrario, fue solidario, le puso 2 jugadores a Palmesano, pero Palmesano no la metió.
0: ¿Cómo fueron los 2 goles? Creo que para mí han sido las mejores jugadas ofensivas de Táchira en el clausura, que marcó en 3 minutos Táchira en Valera, 2 goles de Polero.
2: Uno fue por banda izquierda, Juan David, que era lo que yo resaltaba hace rato, rompió. Estaba Ádamo un poco más adelante, le da la pelota, rompe en diagonal y da la pelota a Polero, que de cabeza la manda a guardar. Pero aparecieron los 2 delanteros en el área y la fabrica justamente Juan David. Y el otro fue por derecha, fue por el otro costado. Alfonso se la dio a Caraballo se la da a Eider Ramírez, y Ramírez se la da en diagonal y Polero se lanza y la puntea. Pero rompió uno por la derecha, el segundo, y el otro rompió por la izquierda. O sea, llegó por la banda. Después, Carlos, Táchira no volvió a llegar por las bandas. En los siguientes partidos no volvió a llegar por las bandas. Porque el gol que le marca a Metropolitano, que fue el de Caraballo, fue el mal despeje de Justice y el buen remate de...
0: Sí, un rebote, una segunda pelota.
2: Una mala parte ahí de Caraballo, y la aprovechó. Después Táchira no volvió a marcar goles. O sea, no volvió a atacar bien por las bandas. No volvió a atacar bien por las bandas. Por eso te digo, no tiene otra manera de atacar. Y ya le tomaron la de Caraballo. Ya le tomaron la de Sosa. Ya le quitaron ese circuito. ¿Qué falta? Me disculpan, estrategias. Falta mejor manera de atacar.

0: La pelota quieta por estos días también no ha sido la mejor arma para el equipo, ¿no? Creo que ahí también hay que hacer mucho énfasis en trabajar mejor la pelota quieta. A veces el equipo tiene cantidad de tiros de esquina, a veces no son tantos, pero no hay calidad, no hay calidad en la ejecución. En eso también hemos pasado de haber sido en la apertura una de las principales armas y una de las grandes virtudes de Táchira, que creo que sobrepasaba el 33% de los goles marcados, a hoy en día ser una debilidad.
1: Sí, el otro tema pasa desde que se lesionó Calzadilla. Calzadilla se lesiona y el equipo, el recambio no funciona, porque cuando Calzadilla estaba, Calzadilla puso dos goles.
0: Claro.
1: Puso dos goles. Ah, bueno, vamos a escucharlo, el profesor.

0: Ahí están las parte de las declaraciones del profe Álvaro Recoba después del partido ayer en el clásico 0-0. Táchira, poco 0-0, ¿no? Ha tenido, ¿no? Pocas veces ha quedado 0-0, pocas veces Táchira no marcó.
1: Sí.
0: Este es el primero en el torneo. Evidentemente Táchira es en resultados, más allá de lo que digan las tablas, que nos mantienen ahí, allá arriba, compitiendo. Lo que pasa es que también a mí me dice que el nivel de nuestro fútbol es hoy es bastante irregular. Hoy es bastante irregular. No hay un equipo que esté muy por encima de los demás. Pero si nos enfatizamos en Táchira, a nivel de resultados, a nivel de rendimientos, es también un reflejo de lo que el equipo es futbolísticamente hablando. Es muy irregular. Táchira es muy irregular. Hemos tenido partidos donde ha hecho muy buenos primeros tiempos, no así los segundos. O al revés. O hemos tenido partidos como el de Portuguesa. Miren que de local no hemos hecho todavía un partido parejo en rendimiento y contundente en fútbol y en resultado. Contra Portuguesa no se jugó tan bien ni el primero ni el segundo tiempo,
2: pero se ganó,
0: y sin embargo lo ganamos, y Portuguesa en el segundo tiempo fue muchísimo más que nosotros, pero no la metió. Contra Monagas terminó siendo un partido casi que de ida y vuelta, nos faltó manejo de las circunstancias de juego, más allá del tema del temporal de lluvia que se vio ese día. Aún así el equipo supo cómo jugarlo con lluvia, pero no hay que olvidar que faltando un minuto antes del tercer gol, Táchira se salvó en una media distancia,
2: Araque salvó.
0: En una segunda pelota, Araque salvó un remate del juvenil John Mancilla, que para ese momento pudo haber sido el 3-2 a favor de Monagas. No tuvimos la capacidad de sostener el resultado, ganando 1-0 nos emparejan, ganando 2-1 nos emparejan, y llevamos el partido a una circunstancia que terminamos ganándolo sobre el tiempo, sobre el final del partido. O sea, nosotros no hemos sabido cómo amasar resultados, cómo administrar los partidos. Y creo que tiene mucho que ver por cómo el equipo funciona en el campo de juego. Y eso considero yo que el técnico debe buscarle los correctivos, pero aún no los encuentra. Señor Franklin.
3: Muy bien. 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
1: Bueno, muchachos, seguimos. Por cierto, en los resultados de la fecha, que se dieron muchos empates, poco usual, ¿no? Pocas veces se dan tantos empates. Creo que el mayor beneficiado hasta el momento, Trujillanos.
2: Que ganó.
1: Y es que Trujillanos había hecho muy buen partido en Puerto La Cruz.
2: Sí, sí.
1: Tal vez de los mejores partidos que hemos visto por fútbol, bueno, por creación de fútbol ofensivo, solo que no la metió. Sí. Y le pasó similar a Trujillanos a lo que le sucedió a Portuguesa acá en San Cristóbal, que generó 3, 4, 5 muy claras de gol y no le entró a la pelota, y al siguiente partido se le abrió el arco, que hizo 4 goles en Puerto La Cruz.
2: Exacto.
1: Tal cual pasó con Trujillanos y logra ganar en condición de local 3-1 Monagas, y dice presente, dice aquí estamos, queremos mantenernos en primera, más allá que sigue estando en el último puesto de la tabla acumulada.
2: Sí, da un golpe para poder seguir manteniéndose en esa zona, aparte de que, o mejor dicho, para salir de esa zona y poder estar en primera, aparte de que por el otro costado, que es el de Anzoátegui, pues es una incertidumbre que va a ocurrir, ¿no?
3: Hay nuevo porque técnico, ¿no?
2: Hay profesor Zuleta. Exactamente. ¿Qué va a traer Zuleta?
3: ¿Le gusta Zuleta?
2: Yo Trujillanos, si depende, primero depende de ganar todo o de ganar la mayor cantidad de puntos, y segundo de que Anzoátegui pierda por lo menos dos partidos.
3: Sí, pero le cuento algo, con la derrota si de Moragas, Moragas también se pone ahí a la alerta.

0: está, ¿no?
1: Oye, Monagas sí está en terapia intensiva. Ahora, ¿no? Realmente el proceso de Ortiz es muy malo.
2: Ansuategui con la salida de Giancarlo Maldonado. Menos, de verdad, se lo digo. Oye, en la salida de Giancarlo Maldonado, preciso sale Giancarlo tras haber su equipo jugado un partido muy, muy deficiente frente a Trujillano. De UCB, ¿no?
0: Y ya llegó reemplazando todavía.
1: No, todavía. ¿Sigue? No. ¿Tan sin técnico? ¿Cómo
3: se llama? ¿Cuántos técnicos se han ido? Sasso de...
1: Cuatro.
3: De UCB.
0: Sasso, Meléndez de Caracas.
4: No, Meléndez de Caracas. Como...
2: ¿Interino?
1: Sasso, Meléndez
0: Giancarlo Maldonado.
1: Giancarlo, tres. Tres, porque el de Trujillanos aún sigue, ¿no?
0: Sí, el de Trujillanos aún sigue, okay.
4: Luis de Oliveira es el técnico interino de UCB.
0: Estaba negociando con Célico, el profesor Célico.
3: Ya hablaron con Álvaro Recoa. Ayer dijo Álvaro Recoa, esta semana dijo que en dos años más en el Deportivo Táchira.
0: Uy,
4: bueno,
0: eso es mucho.
3: Dos años más en el Deportivo Táchira.
1: Bueno, hay que esperar que lo confirmen, ¿no?
0: Sí, no.
3: Lo
0: sí,
3: que verdad. Tiene que exigir, lo que sí, tiene que Álvaro Recoa exigir que le traiga. Pero Manolo, debió haber exigido que le trajeran Juan.
2: Manolo no exigió.
3: No exigió. Lo convenció
2: Gerson. Profe, lo que está ocurriendo en parte también es porque usted no exigió al comienzo de la pretemporada más profundidad con jugadores de calidad. O sea, su último fichaje, porque no es un refuerzo, es una apuesta, llegó horas antes de cerrar la ventana de fichajes.
0: No puede ser.
2: Más cuando se ha manifestado que venían hablando con el jugador 15, 30 días antes. Bueno, tráiganlo. Que era muy complicado traer al chico para que hiciera la pretemporada. Pregunto. Entonces, sí. Usted no exigió, profe Recoa. Usted es el responsable del rearmado o no, de lo futbolístico, del equipo, de los resultados, pero por supuesto, junto con sus jugadores. Pero usted la cabeza...
3: Pero visible. Los jugadores que salieron del América, nosotros lo anunciamos acá, que los trajera de Táchira.
2: Bueno, ahí está, Carabó.
3: Machís metió un gol de cabeza.
2: Aún teniendo un buen equipo, Carabó.
3: Trajo a Machís.
1: Trajo dos más.
2: Terminó fichando dos más.
1: Trajo a Brian y...
0: Cerró un mercado. Pero
2: Eric ya venía con ellos, ¿no?
1: Sí, claro.
2: Termina fortaleciendo el área.
0: Claro, lo que le faltaba, porque no tenían delantero.
1: Ayer Brian jugó un partidazo. O
2: sea, uno no podemos descartar a Carabobo.
0: No vi el partido de Carabobo ayer.
1: Ayer jugó un partidazo Brian, sí.
0: Vi un compacto donde Eric Ramírez también estuvo. Pero bueno.
3: A ver, Frankie, ya...
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0: 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Seguimos en Deportiva Táchira, 1:38 de la tarde.
1: Hoy hay jornada, ¿no? Hoy hay jornada a las 7:30, Puerto Cabello, Anzoátegui. Sí, Anzoátegui, que debuta el técnico, el profesor Zuleta. Y UCB Rayo Zuliano. Es a las 6:30, UCB Rayo. Un Rayo que será rival de Táchira la próxima semana aquí, ¿no? Sí. Y no juega mal ese equipo, ¿no?
2: La pregunta es, en inmediatez, ¿qué podrá hacer con pocos días entrenando el equipo el profe Marcelo Zuleta, que ya en nuestra liga nos dio muestra de ser un muy buen entrenador?
1: Lo anunciaron el viernes.
2: Muy buen entrenador, y que lo pudo conseguir con Monagas en su momento, también habiéndolo tomado, sí, sobre la marcha.
3: Bueno,
2: sin haber armado equipo.
3: Lo metió a Paraguay el miércoles contra Zamora, el miércoles. Sí,
1: 4 de la tarde el miércoles, ¿no?
3: Tiene que ganar ese partido. No ganó en Pueblo, no ganó ayer. Tiene que ganar el miércoles frente a Zamora. En Barinas,
2: sí, tiene que ganar, Manolo. Tiene que hacer ahora 6-6 después de haber perdido 5 puntos de 6 en 2 partidos.
3: Tiene que ganar los partidos que le vienen. Zamora y después, ¿qué juego debe?
1: Rayo aquí.
4: Rayo Zuliano.
1: Rayo el domingo.
3: Rayo Zuliano aquí.
1: Sí, señor.
3: Tiene que ganarle a Zamora y a Rayo Zuliano. Chao, chao, hasta luego. Mañana a las 12 del mediodía volvemos con Deportivo Táchira por Tamá Estéreo y Global TV Internacional. Chao, hasta luego.

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0: 2-0 minutos.
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1: 3-0 minutos.
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3:15 en Tamá.

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0: 3, 30 minutos en Tamá.
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0: 4-0 minutos.
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0: 24, 30 minutos en Tamá.
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hora. 5-0 minutos. 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

0: 5, 30 minutos.
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2: A continuación, Himno Nacional de la República Bolivariana de Venezuela. Letra de Vicente Salias y música de Juan José Landaeta.

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0: 30 minutos.
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4: 7:00.
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1: Seguimos en Al Ritmo de las Noches por la número 1. 0424-761-8187. Es el número de contacto entre ustedes y nosotros para que puedan participar. Numeral

0: Darwin.vega28 en TikTok. 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
0: Quiero saludar a Giovanni, a Yeniré, a Yesenia, a Gilberto, a Fernando, a Roxana, a Luis, a William, a Yamilé y a Yesenia. Reportando sintonía, esto es Misterio y lo presentamos al Ritmo de las Noches. J Balvin, Gilberto Santa Rosa.

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1: Seguimos por la número 1, Tamá Estéreo 103.9, la del primer lugar de sintonía. Quiero saludar a esta hora a Johncito, a Jacqueline, a la profesora de Educando en Valores. Un abrazo para ella, Dios te bendiga, Dios le guarde, bendiciones sobrenaturales. Quiero saludar a esta hora a la señorita Jamie, que Dios Todopoderoso le bendiga y le guarde. Un saludo para Jenny, que Dios Todopoderoso le llene de bendiciones, prosperidad y muchas cosas bonitas. Heidi, derrama Dios la bendición sobre sus hijos, que lo bendiga, que los guarde, que los ayude y que le dé bendiciones sobrenaturales. La promesa es, Dios tiene preparado pensamientos de bien y no de mal para sus hijos. Y las bendiciones van a ser sobrenaturales, van a ser espectacular, va a ser increíble y va a ser fantástico. Clama a mí y yo

0: Te responderé y te enseñaré cosas grandes y ocultas que no conoces. Hoy es el momento de recibir de parte de nuestro Dios Todopoderoso bendiciones sobrenaturales. Éxito total, bendiciones, y es un momento de agradecer. ¿Por qué le da gracias a Diosito? Nos cuesta dar gracias a Dios, ¿cierto? Nos cuesta. Pero si aprendemos a darle gracias a Dios por las cosas que Él nos regala, dice la palabra de Dios que Él derramará su bendición sobre nuestras vidas.
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0: 0424-761-8187. Mies tenía razón.

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1: Nelson Mora, escuchando el programa Al Ritmo de las Noches. Y hoy está Aiskel Sánchez de cumpleaños. Aiskel, que el Dios Todopoderoso le bendiga, le guarde y le proteja. ¡Feliz cumpleaños!

Erika Moreno. ¡Feliz cumpleaños, Erika! ¡Que el Dios Todopoderoso le bendiga, le guarde, le proteja y le dé bendiciones sobrenaturales! ¡Hoy es el día para gozarlo y disfrutarlo! ¡Hoy es el día para pasarlo bonito! 7:00 p.m, 24 minutos en todo el territorio nacional. ¡Ajá, ajá!

0: Esta es la frase del día de hoy. Nos creemos fuertes, nos creemos poderosos y nos damos cuenta que la vida en un segundo se nos puede ir. Planificamos muchas cosas, nos concentramos en tantas cosas. Madrugamos para trabajar, nos trasnochamos para trabajar y buscamos y buscamos y buscamos mil y una cosas para ser feliz. Pero se nos olvida que la felicidad no depende de lo que quiero, anhelo y deseo, sino solamente de valorar lo que se tiene, lo que Dios nos regaló. Si Dios nos regaló una familia, cuidémosla, protejámosla, guardémosla. Es algo maravilloso, especial y espectacular, la familia. Si eres esposo, trata a su esposa al máximo. Si eres padre, trata a los hijos al nivel superior. Valorar a la familia es el tesoro más grande del mundo. Lo demás viene por añadidura. Dios les guarde, les bendiga y bendiciones a todos. 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
0: 0424-761-8187 es el número de contacto entre ustedes y nosotros.
1: 7:30 minutos en Tama. 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
1: La del primer lugar de sintonía. 0424-761-8187. Johnny Gutiérrez, ¿qué más, hermano? ¿Cómo está? En sintonía desde Barrancas, parte alta. Un abrazo a la gente de Riveras.

0: mañana. Hoy es lunes camionero. Hoy es lunes de Multicauchos Cordero.
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0: ¿Qué más, hermano? ¿Cómo está Maturín? El estado Monagas en sintonía.

0: Oswald Roca. 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
0: Saludo a Gilberto, a Fabiola, a Josué, a Jimmy, a Roxana y a Lupita. Dios le bendiga y le guarde. La mujer sabia edifica la casa, más la necia con su mano la destruye. Bendiciones, nos encontramos el día de mañana, si así Dios lo permite. Si así viene Sentimiento Llanero. En la dirección, Manolo Dávila Mogollón. Coordinación y producción de Vicente Dávila, quien tuve el placer de presentar, Darwin Vega.

0: 8:00 minutos
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